0: corriendo el equipo de los Estados Unidos atrás. Vuelve a empezar con Fries. La tiene Fries. Fries en mitad de terreno. Cambia por izquierda. Va tocando la pelota para quien, para Rim. Dominando Rim. En un cuarto de terreno. Rim vuelve a empezar. Juega para el arquero. Fries. Y la pelota tiene Fries. Domina. Va a la derecha. Habrá salida para Estados Unidos. Habrá reposición que favorece el equipo norteamericano.
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0: La pelota va por izquierda. En mitad de terreno sale jugando el equipo norteamericano. Atrás empieza Richard. Por la brecha está pidiendo Freeman. Balón para quien, para que domine. En mitad de terreno tiene la pelota el jugador Tillman. Toca bien por fuera. Marca Paraguay en esa zona. Habrá saque de costado. La pelota ya se había ido. Saque manual. Saque de costado. Lateral que pertenece a la Albirroja. Roca. Saque de costado para el equipo de Alfaro. Con el partido por uno empatamos 0-0.
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0: La pelota va arriba, quiere Tony, intenta inciso, no puede, bajar a mitad de la cancha. Gómez que quiere, le va a quedar la pelota para arriba al equipo albirrojo. Tony controla la mitad de terreno, pide Migui por fuera, se lucha en la mitad de la cancha. Gana Des, quiere escapar, bien Paraguay, una marca sin falta. Muy bien Migui, Cubas toca arriba, inciso de primera. Buena pelota para la derecha, tocando para quien, para Cáceres, engancha muy bien, con elegancia. La tiene Oreja, arriba, pide inciso, escapa. Muy bien Cáceres, mete, larga para inciso, corre en velocidad. Va por la derecha, pica Tony, centro inciso para Tony. Se acaba el fondo, Richards, esta fue buena, Dani Chun.
2: La hizo muy bien el Cisa. Me parece que Tony no captó lo que iba a hacer Julio y creo que un segundo tarde reaccionó Antonio.
0: Lo dijo, lo firmó Dani Chun en la más potente del país.
1: El cronómetro de las 7:30 AM está en los 5 minutos de esta primera etapa y el marcador del partido. Decilo, Chipi, decilo.
0: El partido por ahora está empatado 0-0. 0 para Estados Unidos, 0 para Paraguay. 6 y medio de este primer tiempo. La pelota vino para quien, para Tony. Aguanta Tony, metió para Enciso. Enciso por la mitad, para cancha, para Bobadilla. Cambio por izquierda, Damián. Buena bola, me gusta el arranque. Pelota Balonso, de primera arriba, intenta. Quiere Tony, no puede, marca. En el fondo Estados Unidos, este arranque del partido. Ya en breve lo comenta Dani Chun. Responde Estados Unidos, pelota para Tillman. Arriba, pide, engancha, va McKenny. McKenny domina, cambio por zona zurda. Buena bola para Pulisic. La tiene Pulisic, a ver qué inventa Pulisic. Pasó entre dos, Pulisic.

0: Bobadilla en contra. Señoras y señores, gol de Estados Unidos. Gol de Estados Unidos, Bobadilla en contra. Qué lástima, qué puñal, En el comienzo del partido, Estados Unidos 1, Paraguay 0.
1: Qué fatalidad, para Damián Bobadilla. Porque él corre mal para que Mathiense haga un muy buen slalom. Después la descarga para que Pulisic se meta entre dos zagueros paraguayos. El pase al medio. Mathiense que mete el pase hacia la zona central. Y Damián Bobadilla, como aquel que se siente responsable de haber permitido el giro en el inicio de la jugada. Y miren que el centro no era tan peligroso. Viene y termina tocando para que venga una fatalidad para el primer gol en contra de este Mundial. Y ahora sí, a despabilarnos, a no desesperarnos, pero como había ocurrido en aquel amistoso de noviembre, un gol tempranero que nos golpea.
0: El gol se produjo a los 7 minutos de esta primera etapa, Benru.
2: Y es el octavo gol de este Mundial 2026, el primer autogol en la competencia y el primero de Damián Bobadilla.
0: Bueno, esto no esperábamos, y sobre todo de la manera en que se dio. 8 minutos del primer tiempo. Un gol en contra, bueno, a despabilarnos, a seguir creyendo, pelota por izquierda, pero es un puñal, pelota por la mitad de la cancha, corre Pulisic, escapó, ganó, qué bien la hizo Pulisic, falta. Tarjeta amarilla, sí señor, amonestado, el hombre albirrojo. ¿Quién es Damián?
1: Cáceres.
0: Cáceres, amonestado Cáceres. La amarilla para Juan José, Dani Chung.
1: El tema es que hay una clara diferencia en la velocidad entre los atacantes norteamericanos y nuestros defensores. Por eso termina... La amarilla no es por la vehemencia, sino lo que termina cortando.

0: Lateral derecho y un Pulisic que arrancó con todo, ¿eh? Él fue la clave para el gol. Y acá, más allá de que el cartel gigante marca a Gustavo Gómez, el que cometió la falta fue Cáceres. Así que el ex Lanús amonestado.
1: Cáceres amonestado, por supuesto, en el equipo de Paraguay después de la jugada. Vamos a ver, vendrá el centro arriba por parte de Robinson, toca al medio, jugada elaborada, jugada preparada. Puede venir el disparo al arco, le aprieta para derecha. Para quien para que domine rápidamente a DS, la tiene McKennie. Cambio por fuera, cuidado, va en velocidad Freeman. Freeman y el centro arriba, golpe de cabeza defensivo. Le quita el fondo Paraguay, le queda otra vez por allí a Tillman. Quiere enganchar, quiere pasar, cuidado, va Pulisic, vuelve a enganchar. No podemos sacar la pelota, insiste, va por izquierda Robinson, se mete Robinson. Marca Diego Gómez, habrá saque de costado lateral para Estados Unidos. No estamos pudiendo sacar esa pelota
0: a
1: Benichún,
0: porque juegan a una velocidad superior y especialmente cuando la tiene Pulisic, allí le da el toque de creatividad. No le podemos sacar al 10 de Estados Unidos.
1: La pelota a la derecha, corre por ese balón Freeman, intenta Freeman, metió para Dez, la tiene Dez, adelantó, está habilitado McKennie, centro, segundo palo de McKennie, golpe de cabeza defensivo, la va a quedar a Cáceres. Vamos a pelear allí con Diego Gómez, después de Cáceres, Diego que intenta, lucha por esa pelota, Robinson que gana. Pelota por la mitad de la cancha y la vuelve a tener el equipo norteamericano.
2: El cronómetro de la más potente del país está en los 10. 10 minutos de esta primera etapa y el marcador.
1: Aguantame que se viene Balogun. Centro de Balogun. Corta el derete. Qué mal estamos pasando ahora, Benichún.
0: Porque es claramente superior Estados Unidos. Por eso el reconocimiento de su gente. Pero también hay que tener tranquilidad. La que no tuvo Damián en el gol y la que tuvo el derete en este rechazo.
1: Pulisic adelanta, saca el fondo. Cáceres pelota por la mitad de terreno. Corre por ese balón. Almirón abraza que de costado. Curió bien la pelota, Richard Sabrá, lateral, sobre punta derecha para Estados Unidos, volverá atrás, ahora sí corrigen en la pantalla gigante la amarilla de Cáceres,
0: sí,
1: Benichún.
0: Sí, el claro gesto de Almirón pidiéndole tranquilidad a los compañeros. ¿Cuál es la necesidad de apurarnos en un partido donde el trámite es desfavorable? Por eso Almirón haciéndole el gesto de que no hay necesidad de querer aplicar una velocidad que por ahora es apresuramiento.
1: La pelota para atrás está recibiendo Richards, toca por el medio, va jugando para quien, para Adams, se mete más arriba la pelota, la aguanta Pulisic, la tiene Pulisic en mitad de terreno, quiere escapar, quiere ganar, se mete con todo, el equipo norteamericano, enganchan por el medio, no había falta, ahora sí dice el juez, la falta de Badilla, el autor del gol en contra, tiro libre para Estados Unidos, se mete de terreno.
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1: La pelota, en mitad de terreno. No, tiro libre, tiro libre, tiro libre para el cuadro de Estados Unidos en mitad de terreno, cerca del círculo central. Lo va a hacer Adams en esa zona. Vuelve a empezar, toca para Richards. Por derecha pide Freeman. Balón por izquierda. Le queda Rime. Iba a jugar más adelante para Robinson. Pelota por la mitad de la cancha. Habrá salida para el equipo norteamericano que por ahora gana el partido 1-0.
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1: Cuidado, se viene Estados Unidos ahora. Vuelve a arrancar. Le quedó mal la pelota Adams, que se queja con su compañero. Vamos en esta, a ver en la salida, ¿qué pasó?
0: Le pegó al árbitro. Entonces, lastimosamente lo que podría haber sido, no te digo un contragolpe, pero cierta tranquilidad cuando vemos que está Rubio y Santiago Peña al lado de Infantino, ahí en el sector VIP, que poco nos interesa.
1: En mitad de terreno tiene Adams, la pelota para atrás, ahí está buscando, de vuelta Richards, la tiene Richards, mandó a la brecha, la apertura para quien, para que se venga Dez, la tiene Dez, ahora vuelve a empezar, toca mitad de terreno, va jugando la apertura. ¿Para quién? Para que la tenga ahora Tillman, vuelve para atrás. Ahí está empezando rápidamente Rim, cambió por izquierda. La domina Rim ahora, mitad de terreno. Adelanta, juega por zona zurda. La pelota para que toque de primera. Tillman no puede. Va marcando, cuidado Pulisic. De primera para arriba el pase. Corta Cáceres, presta para la mitad de la cancha. Corre por esa pelota, intenta Tony. No puede. Le va a quedar a Cubas a pelearla ahora. Gana de cabeza. Mete más arriba. Aguanta Tony. No había falta para saque de costado. Punta derecha será para Paraguay.
3: Y este es el segundo autogol que anota un futbolista albirrojo en una Copa del Mundo FIFA. El anterior fue Carlos Gamarra contra Inglaterra. Los tres minutos en Alemania. España 2006.
1: Y qué casualidad, Benichún. Ambos goles en contra en el comienzo, en el arranque del partido.
0: De una primera fecha. Entonces esperemos que a diferencia del 2006, 20 años después, tengamos poder de recuperación.
1: Almirón de primera, Enciso, la joya. Amaga, lindo, le pega. Fue córner o saque de arco. Enciso protesta, córner, habrá saque de meta para Estados Unidos, Benichún.
0: Hay veces que necesitas de una jugada simbólica para decir si se puede. Y esperemos que este Enciso, que hizo un par de gambetas, tampoco es que tenía un pase muy claro a los compañeros, pueda significar arrancar un poco, adelantar las líneas ante una comodidad que tiene el equipo local.
1: Era córner, ¿eh? Ahí cuando viene la reiteración, la pelota sobre la derecha, tenía razón en su reclamo Julio César, la pelota por la derecha, habrá balón para Paraguay en mitad de terreno, Paraguay. Paraguay nace en la tribuna del estadio, balón para atrás, está buscando la pelota en esa zona. Cuba se tranquilizar, a jugar, a mover. Gómez, ¿para quién? Para el derete. Al derete, la mitad para la cancha, cambia por izquierda. Va jugando, ¿para quién? Para Alonso. Domina Junior. Alonso, mitad de terreno. Toca por izquierda, ¿para quién? Para que domina ahora el Mirón. La tiene Migui. Vete por arriba la pelota, corre Bobadilla. Ahora saca de costado. Lateral para la Albirroja. A ver Bobadilla recuperarse. De ese gol en contra, saca de costado. Lateral para la Albirroja.
2: El cronómetro de la más potente del país está en los 15, ¿eh? 15 minutos de esta primera etapa y el marcador de sí. Chipi, decilo, decilo.
1: El partido está por ahora 1-0. Lo gana Estados Unidos. Pelota para arriba. Golpe de cabeza defensivo. Cae. La pelota de vuelta para quien, para Alonso. Alonso mete para arriba. Buena para quien, para que arranque Migui. La tiene Almirón. No había falta. Dice el juez que se levante. Migui que quedó en el piso. E irá a presionar ahora. Pelota por la mitad para cancha. Intenta. Quiere marcar Cuba. Pelota en costado. Después de la pivoteada de Balogun. Saca de costado. Punta derecha para Paraguay.
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1: La pelota por izquierda, evitaba el terreno. Queda el balón a Richards. Richards cambió a la derecha. ¿Para quién? Para Adams. De vuelta por el medio, tocando la pelota. El balón en mitad de terreno. Va sobre zona zurda. Rim. La tiene Rim. En mitad de cancha. Cambia por izquierda. A ver, Paraguay en esta. Robinson se mete con todo. Cuidado, es peligroso. Atacó, ganó. Ay, ese rebote. Balón metió a la derecha. Es que le pega. Nos salvamos. Creo que está en offside. Pero habrá córner para Estados Unidos. Vale, Jung.
0: No había offside y Gil pudo haber salido un poquito antes, ¿eh? Porque me parece que sale relativamente tarde y ni siquiera los rebotes nos están favoreciendo en este contexto donde cada vez que ataque Estados Unidos está marcando una clara diferencia de velocidad y aquí de técnica.
1: Sobre punta derecha, tiro de esquina, Hurner para USA.
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1: Sobre punta derecha, habrá tiro de esquina, córner que favorece al equipo norteamericano. Centro que va al segundo palo, cuidado, golpe de cabeza al medio, rebote, le queda otra vez la pelota, centro de Adams, arriba. No salvamos, falta en ataque. Falta en ataque, como estoy sufriendo, Marichun.
0: Sí, igual te diré que el único rubro donde no hemos sido superados ni avasallados es en el juego aéreo, porque aquí claramente estadounidense Richards se va muy fuerte, una clara falta contra Alderete. Yo te diré que hasta con cierta mala leche, porque Alderete está de espaldas. Él puede decir, no, yo me fui con fuerza a la pelota. No hay forma de no lastimar al defensor. Por eso, los dos están caídos. Le creo más a Alderete, no tanto a Richards.
1: Señores, habrá salida para Paraguay, habrá salida para Albirroja. Fútbol interrumpido.
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1: Saque de arco, saque de meta, salida para el equipo de Paraguay. Allí vemos la hinchada en la pantalla gigante de la Albirroja, detrás del arco de Orlando Gil, donde lamentablemente Estados Unidos marcó el primero de la tarde gracias al autogol de Damián Bobadilla. Salida para Paraguay, salida para la Albirroja.
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1: Señores, habrá saque de arco, saque de meta, salida para Paraguay. Le va a pegar a la pelota Orlando Gil. Preparado Orlando Gil para darle la pelota.
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1: ¿Qué tenemos que hacer para mejorar esto, Dani Chun?
0: Primero tenerla más tiempo y después, en una clara superioridad en la posesión, estar más atentos y elevar la concentración defensiva.
1: Señores, habrá salida para Paraguay. La pelota va a la derecha. Corre por esa pelota. Quiere, intenta. En esa zona Cáceres, habrá saque de costado. Lateral para la Albirroja, lateral para Paraguay. Sobre punta, derecha, saque de costado. Lateral que favorece al equipo albirrojo.
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1: Sobre la derecha, habrá saque de costado. Lateral que favorece al equipo guaraní. Arriba, el balón al área. ¿Para quién? Para Tony. Intenta Tony, no puede, cae mitad de terreno, le va a quedar a Cuba, tranca Gómez, le queda Diego, enganchó Cáceres, pasó Oreja, ganó, centro de Oreja, nadie, la pelota para la derecha, no podía Gómez, fue el centro muy rápido de Oreja cuando no había nadie dentro del área, Manichun.
0: Mira que le pegó tan mal que hasta me pareció que más que centro fue un remate, un busca cintura, porque ni siquiera fue rasante.
1: La pelota por izquierda. Ahora tiro libre, mitad de terreno. Tiro libre para Estados Unidos.
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1: 54 por hora de posesión para Estados Unidos. En el partido que por ahora lo está ganando por un gol contra cero, con el gol en contra de Damián Bobadilla en el comienzo del arranque del partido. La pelota por izquierda, la salida es para el equipo de Norteamérica, juega en la mitad de la cancha, aparece viendo rápidamente Remy Richards, va a la derecha, la salida para el conjunto norteamericano, vino para Tess, en el fondo está esperando Freeman, pelota otra vez para Freeman, Freeman por la mitad de la cancha, una salida para Richards.
2: El cronómetro de la más potente del país está en los 20 minutos de esta primera etapa y el marcador del partido de sí. Chipi, decilo.
1: Que el partido lo gana por ahora Estados Unidos por un gol contra cero. La pelota por izquierda está recibiendo esa pelota rápidamente. Rim, Rim por arriba, largo el balón. Qué lindo taco al medio. Cuidado, va McKenny. Se lució en esa jugada. Tillman con McKenny, el taco de Tillman, Dani Chum.
0: Tienen un repertorio muy rico en la técnica. No es la primera vez que hay cierta fantasía de un equipo que ataca mucho por el sector izquierdo. De las 13 ocasiones, si es que uno divide en 5, 5 veces lo hicieron por el lado de Pulisic y Robinson, para tener en cuenta cuando... en línea y van a las espaldas de los dos zagueros.
1: Enganchaba al derecho, la pelota fuera, derecha, habrá saque de costado. Lateral para la Albirroja, lo va a hacer Juan José Cáceres, habrá saque de costado, punta derecha, lateral para Paraguay.
2: 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Benru.
3: 13 veces le anotaron primero a Paraguay en una Copa del Mundo. 8 veces perdió, 4 veces finalizó empatando y solo una. Vez lo remontó y lo ganó 3-1 a Eslovenia en el 2002.
1: Muy bien, la pelota va por derecha, mitad de terreno, tiene rápidamente Tillman, la tiene Tillman, manda por izquierda, salida mitad de terreno, va jugando el equipo de los Estados Unidos en la mitad de la cancha, tocando, recibiendo Rim, la pelota tiene Rim a la derecha, pide Deste, pelota por zona zurda, otra vez en mitad de terreno, tiene Rim la pelota, arriba el balón, cuidado Pulisic, corrió a las espaldas, va Pulisic, se mete con todo, intenta Pulisic, mandó por izquierda, la pelota para quien, para Robinson, la tiene Robinson, quiere enganchar, la juega por medio para Tillman, Tillman para atrás, está buscando la pelota Rim, la tiene Rim en mitad de terreno, va jugando el equipo de los Estados Unidos, Rim la pelota, mandó la brecha, salida para que domine Richards, ahora mitad de cancha, habrá salida para Estados Unidos.
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1: Pelota en la mitad de la cancha, corre por esa pelota, Rim mandó la brecha, vino para quien, para Dez, toca más adelante, tres cuartos de terreno, pelota... Avalo Gun de primera, mete más arriba, corre McKennie Hill, se queda con la pelota, como tocan los norteamericanos, Dani Chung.
0: Pero fíjate que en esta posesión hubo una mejor concentración. Alonso, a sabienda de cómo venía el pase, no va la pelota, va contra el rival, sencillo es. Y ahora, cuando se... detenga, seguramente se vendrá la finalización del primer cuarto.
1: Quería inciso, no podía, roba la mitad para cancha. El equipo norteamericano tiene rápidamente Freeman, la pelota manda para izquierda, la apertura para que ahora maneje Robinson, vuelve a empezar, toca para Rim, Rim en la mitad para cancha, ve el terreno norteamericano, mandó la brecha, la apertura otra vez para Des, en mitad de terreno está pidiendo Des, pelota para él, va a jugar. Atrás, otra vez juega para quien, para Freeman, para salir para Estados Unidos.
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1: La pelota en la mitad de la cancha, salida para el cuadro norteamericano. Tiene la pelota otra vez McKennie, McKennie promedio. Vuelve a empezar para Richards, otra vez mandar.

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sintonizando 94.3 94.3 FM del Este, sin fronteras. ¿Qué significa Day Day? Day Day, el tema que presentó Shakira como la canción del Mundial 2026. La famosa cantante colombiana, muy querida por el público paraguayo también, presentó el himno del Mundial de Fútbol con una letra que alienta a los jugadores a creer en sus sueños y también a competir duramente en las canchas. Hay que destacar que la cantante presentó este tema. La narrativa se apoya en la mirada de la niñez con la idea de crecer con el sueño de jugar un mundial. Es la base de esta canción, que tiene una excelente versión en video. También hay que presentar que Day significa vamos en italiano, y el coro replica ese impulso en otros cuatro idiomas: japonés, ikyo, español, dale, francés, allez, e inglés, let's go. Una canción que realmente cayó muy bien desde un comienzo. El recurso no solo funciona como gancho musical, ordena el mensaje de la canción alrededor de una invitación colectiva, como también ocurrió con la canción La La La, y aclara y enlaza el sentido de pertenencia con la diversidad lingüística que convive en este torneo. Es un poco lo más interesante de esta canción. Desde el arranque, el relato de este tema centra en la fortaleza personal y en el momento hasta la competencia. Lo sabías desde el día en que naciste, que perteneces aquí, a este lugar. Ha sido así, de valiente todo ese tiempo. Lo que una vez le rompió, te hizo fuerte. La canción Day Day, la canción que espera recaudar millones de dólares para contribuir a la educación de millones de niños, sostiene la idea de que en la cancha es donde se conocen a los verdaderos guerreros del balompié, con afirmaciones directas como: donde hay voluntad hay un cambio, hay un camino. Ni eres el dueño de ese fuego, nadie puede quitártelo. Estás a punto de alcanzar la gloria a solo un paso de distancia. Amigos, el significado de Day Day: sudor y sangre para escribir tu historia. Así fue como abriste el camino, todos los altibajos, todas las lágrimas y el dolor. La has estado ahí en donde has pasado de todo. La canción realmente está teniendo mucha difusión. En otro pasaje el texto pasa a un aliento general, a una apelación directa a la confianza y al rendimiento. Ahora tienes que creer. Yo creo, porque sabes lo que hace falta para estar ahí, viviendo mi sueño en el alma de un juego. Aunque, amigos, hay referencias también a jugadores de fútbol. Se cita a Pelé, Maradona, Maldini, Romario, Cristiano, Ronaldo, el Pibe, Inesto, Beckham, Kaká, Messi, Mbappé y Salah. Amigos, un poco queriendo explicar qué significa esta canción, que es el tema oficial del Mundial de Fútbol 2026, que estamos viviendo plenamente en su primera parte. 94.3 FM del Este, compartiendo estas canciones hasta las 4.

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Amigo, la pasión por la albirroja a veces también tiene sus riesgos, no importa si se gana, si se pierde, pero le calla y cuídate, cuídate. Insta a cuidar el corazón para alentar a la querida albirroja sin arriesgar la salud. No importa, a veces gana, nos alegramos, a veces perdemos o empatamos. Igual hay que cuidar el corazón. La presencia de Paraguay en el Mundial insta a vivir la competencia con mucha responsabilidad, porque el relojito y en el corazón puede fallar. El estrés de los partidos puede aumentar la exigencia sobre el corazón, especialmente pacientes ya con antecedentes en esta enfermedad, con presión alta o con diabetes. Así que hay que cuidar que leca a nivel de Asaico Mundial. IPS emitió una fuerte recomendación a toda la gente para disfrutar sanamente este torneo sin descuidar la salud, especialmente el relojito, el corazón. La gente que sabe este tema, los doctores, explicaron que las emociones intensas generadas por los encuentros de alta expectativa, como los de esta albirroja, provoca a veces cambios en el corazón, que incrementa de forma temporal la carga de trabajo del corazón. Se acelera el corazón, lo que representa un grave peligro para quienes ya padecen de ciertas patologías. Otro doctor detalló que la emoción, la ansiedad y sobre todo el estrés propio de un partido de fútbol liberan hormonas como por ejemplo la adrenalina, la cual eleva la frecuencia cardíaca y la presión alta, otro enemigo silencioso, la presión alta. Si bien en la mayoría de la población estos efectos son pasajeros, en pacientes con patología de base que ya tiene esa enfermedad puede ser peligroso. Por lo tanto, cuídate, cuídate. El factor emocional es muy grave, se desencadena, ya no podemos atajar. Los expertos indican que el consumo también de mucho alcohol, cerveza, lo que sea, caña, todo lo que sea alcohol, tiene que ver con otro peligro. O igualmente el tabaquismo, mucho cigarrillo, la ingesta desmedida de sal y grasa, la falta de una hidratación, de cerveza, y el incumplimiento de los tratamientos médicos habituales por la distracción de este evento. No tomamos nuestras pastillas por mirar los partidos, mucho más ahora que se ve a altas horas de la noche, la madrugada. Disfrutemos, amigos, de este mundial. Cumplir con la medicación indicada. Ahora, ITEPE se insta a moderar el consumo de bebidas alcohólicas, tabaco también, tomar mucha agua, no tome o no coma esa comida tan negativa, la comida chatarra. Y los médicos enfatizan que bajo ninguna circunstancia se debe modificar la dosis de los medicamentos antes de un partido sin previa autorización de un médico. Los síntomas que requiere atención médica: dolor o presión en el pecho, falta de aire, sudoración fría, palpitaciones, intensa, mareos o desmayos. Si usted siente eso, vaya, rápidamente consulte a Niandres Asairomita, Niandres Yati. Lo digo así crudamente. Cuídese el corazón, el relojito. Vamos a gritar la selección paraguaya. El otro día tuvimos un episodio parecido en la despedida de la selección paraguaya en el Estadio Defensor del Chaco. Cuídate, amigo, podemos ganar o perder, pero la vida es mucho más importante que una emoción pasajera.

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Papi Ovelar, trabajando en planta en el del este de DJ Silver. También nuestro buen amigo el guardia Rubén Domínguez. La producción general Estela Pastoriza. La voz, su amigo Juan Pastoriza. También trabajando en la producción desde hace un tiempo, Leo Pereira. Saludos a todos. Y usted, usted es importantísimo para nosotros. La idea es que nadie se sienta solo o sola en estos caminos de un nuevo día. Hablamos de San Antonio. San Antonio, el culto de San Antonio. Desde conceder milagros a los más humildes hasta encontrar objetos perdidos, e incluso el amor. Se lo conoce como patrono de los pobres, martillo de los herejes, santo de los milagros. Es una de las figuras más veneradas de la Iglesia Católica. Su vida, marcada por la humildad, por el estudio de la teología y un fervoroso compromiso con la evangelización, lo convirtió en un símbolo universal de la fe. La devoción aquí en nuestro país de este santo llegó con los inmigrantes europeos y se arraigó profundamente. Cada 13 de junio, día de su fiesta litúrgica, se lo venera con especial fervor. Incluso hay una canción muy popular, una música tropical, Pedirle a San Antonio que te dé un novio. Nacido en 1195 como Fernando Martín de Bolóes, en Lisboa, Portugal, provenía de una familia noble. A los 15 años ingresó a un monasterio donde se dedicó al estudio en general. Sin embargo, su vida cambió al conocer a los franciscanos inspirados por el martirio de 5 familias en Marruecos. San Antonio, hoy es su día, predicador, maestro de la teología, recorrió Italia, Francia, enfrentando herejes como la de los cátaros y los aborígenes, ganándose el título de martillo de los herejes. Amigos, entonces estamos hoy con San Antonio. No te cases, no, esa es otra cosa. San Antonio, a quien se le pide un novio, amigos. Así que encomiéndese. Amigos, estamos hasta las 4 con ustedes. Esta es otra edición de Sin Frontera. Todo, absolutamente todo, en este inmenso espacio que compartimos con ustedes como pan caliente.

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Estamos en pleno mundial 2026. Feriado largo, muchas cosas estamos compartiendo, esperando ya otro feriado. En fin, amigos, seguimos, estamos disfrutando la Alberoja, más allá del resultado, esta pasión que une todo un país, más allá de colores, más allá de cualquier tipo de estratos sociales, el fútbol une, eso es lo más importante. Casi 1.6 millones de niños, mitad y paraguayo, ven la Alberoja por vez primera. Nacido entre 2010 y 2025, millones de niños paraguayos y adolescentes también ven por vez primera a la Sele en un gran torneo del fútbol frente a una pantalla. Así que en Paraguay hay toda una generación que está viviendo algo realmente increíble. Frente a la tele o la pantalla, ve a Paraguay en un mundial de fútbol por vez primera en su vida, sin recuerdos previos, sin nada, sin comparación, con todo esa emoción intacta. En fin, 1.6, escuchen bien, 1.6 millones de niños y adolescentes, y eso es bastante, en estos años han crecido y llegado justo a la edad en que el fútbol ya se mira distinto, con otra ansiedad, con otra ilusión. Solo entre 2010 y 2022, en Paraguay, nacieron 1.402.231 chicos, según datos, y el Ministerio de Salud aportó esta información. La cifra se mantuvo alta con varios periodos por encima de 110.000 nacimientos, marcando una etapa fuerte en términos de natalidad. Por lo tanto, en el 2023 se registraron cerca de 78.000 nacimientos. En total, se calcula 1.64 millones de nacimientos en esos 16 años, pero con una curva clara hacia abajo. 2015 se llegó a 116 mil nacimientos. Esa baja se explica principalmente porque en Paraguay están naciendo nuevos chicos que antes, una tendencia que se viene repitiendo en los últimos años y que cambia el mapa generacional del país. Por lo tanto, amigos, el primer mundial para estos chicos, seguramente emocionados, ojos nuevos, emoción nueva, seguramente muchos nervios también, como todos, con la participación de la querida Alberoja. Amigos, Sin Fronteras, la dirección Pastor Medina, la especial colaboración de Edgar Jiménez, la producción de La Pastoriza, en la parte técnica Papi Ovelar, gran músico también, un gran técnico en esto del sonido, arreglando un montón de cosas con esta programación. Y por otro lado, el DJ Silver y el amigo Guardia. ¿Me atendés que lo mitad, Guardia? Nick, amigos, un saludo especial. La voz, Juan Pastoriza. Seguimos Sin Fronteras hasta las 4. Disfruten plenamente.

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Junio tiene que ver con un grande que hace poco se nos fue, Adrián Barreto, un gran artista. Adrián Barreto nació en Pehuajomí, Belén, Concepción, Paraguay, un 8 de septiembre de 1946. Falleció en San Lorenzo, el departamento central, el 11 de junio del año 2025. Adrián Barreto es músico, como decíamos, nació en Pehuajomí, Concepción, un 8 de septiembre de 1951, se mudó a nuestra capital para estudiar música y a los 13 años se ganó un importante concurso de jóvenes voces, integrando un dueto con Miguel Sanabria, con quien grabó ya varios discos, empezando por el primero. Después se unió al conjunto Los Quidios, con quienes viajó a Europa y Medio Oriente, donde conoció al famoso Luis Alberto del Paraná, quien lo invitó rápidamente a ser integrante de Los Paraguayos. Después de la desintegración de este famoso grupo, formó su propio grupo, conjunto musical, y realizó presentaciones en varios países del mundo. Adrián Barreto, uno de los grandes intérpretes, autores de nuestro cancionero popular. Estuvimos con este gran hombre compartiendo en festivales, compartiendo su vida familiar. Un saludo a Edita González, la viuda de este notable cantante, compositor. Conocimos también su lugar de origen, Pehuajomí, un lugar bien folclórico. Hoy, con mucho gusto, amigos, amigas, estamos rescatando la figura, el recuerdo de un notable hombre de nuestro cancionero popular. Sin fronteras, este breve recordatorio a Adrián Barreto, un gran hombre de nuestro folclore paraguayo.

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Absolutamente todo para que usted no se sienta solo o sola en estos caminos de un nuevo día. Maestro Peleca, Maestro Mundial de Fútbol, por ejemplo. Paraguay en el Mundial de Fútbol 2026. También folclore, también comida típica, turismo, en fin, pasarlo bien, esa es la idea. Pasarlo bien en estos senderos muy especiales. Cosas curiosas incluso. Vamos a compartir con ustedes episodios que tienen que ver con lo que pasa en estos senderos. Un extraño ser que aún no sabe cómo llegó al país. Lo que durante años parecía ser solo un rumor entre pobladores terminó convirtiéndose en un importante descubrimiento científico. Los investigadores de la UNA confirmaron que por primera vez la presencia de una medusa de agua en Paraguay, medusa de agua dulce, un hallazgo que coloca al país en el mapa mundial de distribución de esta curiosa especie. Una rareza total. Una bióloga paraguaya, Melissa Dos Santos, contó que las señales existían desde hace tiempo, pero faltaban pruebas concretas. La gente decía si está una medusa en tal lago o en tal agua. Si bien ya había reportes de la gente del pueblo, los campesinos, sobre estas medusas en la cantera, no se lograba observar. Se buscó mucho tiempo, de acuerdo a estos reportes en Paraguay, y no encontramos absolutamente nada. Hallamos registros, sí, en Argentina y Brasil, pero aquí en Paraguay no. La emoción de este descubrimiento fue grande para el equipo científico. Como bióloga, fue hermoso encontrarme con esta especie muy extraña. Confirmamos que se trata de una medusa de agua dulce. Ya sospechábamos que se trataba de esa especie ya prácticamente única en el mundo. Por otra parte, confesó, no sabemos cómo llegó a esta cantera. Una de las hipótesis más aceptadas es que puede dispersarse a través de aves acuáticas y plantas de diferentes cuerpos de agua o mediante actividades humanas relacionadas con la navegación o incluso el buceo. A nivel mundial se cree que esos son los vectores por los cuales se traslada este extraño animal. Los especialistas destacó la relevancia del hallazgo. Esta especie tuvo la capacidad de expandirse en todos los continentes excepto la Antártida, que es el único lugar donde no hay esta clase de especie. La investigadora indicó que muchos estudios sobre esta biodiversidad se hace con recursos limitados. En Paraguay no hay mucho apoyo. La mayor parte de los financiamientos va a la ciencia aplicada y muy poco a la ciencia básica. Nosotros buscamos, nosotros investigamos. Encontramos esta extraña medusa. Mucha gente cree que ya no existía esta especie de agua dulce, pero aquí está, en Paraguay. Cosas curiosas aquí en esta edición de Sin Fronteras 94.3. Seguimos.

Está sintonizando 94.3 FM del Este, en Tercero de las 4, presentando esto que se llama Sin Fronteras, la dirección Pastor Medina, la colaboración especial de Esther Jiménez, la parte técnica, trabajando incansablemente con nosotros, un experto en la música popular, Papi Ovelar, también en un importante estudio en el este del país. La colaboración siempre eficaz de DJ Silver y nuestro gran amigo el guardia Rubén Domínguez, la producción general Estela Pastoriza, la voz Juan Pastoriza, entre las 0 y las 4, amigos sin fronteras. Hablamos de todo, amigo. Estamos en pleno mundial, Paraguay, participación en, después de 16 años en un mundial de fútbol, mucha expectativa, mucha emoción. Gente que jamás hubieran pensado que Paraguay estaría en esta ventana abierta a todo el mundo. Apoy, bate copio. Quiero comentar algo. Es una sembradora de esperanza que convierte el cabello en sonrisa. Quería compartir con ustedes, de empleada doméstica, esta señorita, se convirtió a sembradora de esperanza. Ella se llama Ina Delgado, la peluquera que transforma mechones de cabello en sonrisa para los pacientes con cáncer. Creció en medio de carencias, fue muy pobre, conoció el sacrificio desde muy pequeñita y aprendió que la solidaridad puede cambiar destino. Hoy ya tiene 58 años. Devuelve al mundo todo lo que alguna vez recibió. Con la voz cargada de emoción, explica que la impulsa a seguir adelante después de más de 2 décadas de servicio. Es una forma de decir gracias. Gracias a la vida por haberme dado tanto, dijo Cuñacaray. La necesidad de pelucas realmente crece año tras año y la solidaridad de la gente sigue siendo muy importante para continuar con este trabajo. Cada día hay más demanda de gente que quiere pelucas y donamos a los pacientes, esa gente que no tiene recursos, cerca de 140 al año. Pero detrás de esa misión también existe una historia marcada por el dolor. Mi abuela falleció de cáncer, mi mamá también padecía la enfermedad. Gracias a Dios la pude vencer, yo vencí al cáncer, contó ella. Sin embargo, asegura que el motor principal de su lucha nació mucho antes, en los años más difíciles de su vida. Mi familia es de muy escasos recursos, vivimos muy pobres, soy de San Juan Bautista, Misiones. Pasé muchas necesidades en mi niñez y adolescencia.

trabajar con ella limpiando o sirviendo café. De una le dije que sí. Yo ni en castellano sabía hablar, recordó Anteris, sin imaginarlo. Aquel empleo se convertiría en la puerta de entrada a la profesión que hoy le permite ayudar incluso a cientos y cientos de personas. Cuando van a ser las cosas como va a ser en la vida, varios años estuve limpiando el piso, sirviendo café y estar allí día a día. Me dio la oportunidad de aprender la profesión. De a poco empecé a lavar cabeza, a secar también, y así fue con amabilidad aprendiendo todo. No tengo memoria para acordarme de lo feo que pasé. Muchas veces me equivoqué y me retaron mucho. El momento marcó la vida en un antes y un después. Llegó gracias a una pequeña paciente, una niñita. Un día llegó a la peluquería una niña que sufría de alopecia. Su peluca estaba totalmente enredada, era un desastre. La dueña me dio como misión desenredar esta peluca y más adelante tuve la posibilidad de perfeccionar en la Argentina. Unas personas quienes ya les arreglaban sus pelucas me pagaron un curso en la ciudad de Buenos Aires y allí aprendí mucho. Desde entonces no volví a detenerse en mi vida. Hace ya casi 30 años me independicé y empecé a hacer las pelucas. Hoy día tengo un taller personal y que confecciona a máquina todas las pelucas. Actualmente, gran parte de su trabajo está destinado a ayudar gratuitamente a quienes más lo necesitan. Increíble esta historia. Regalo a pacientes ya oncológicos en situación muy triste de todas las edades. Por eso pido las donaciones de cabello para que la gente haga llegar su aporte a la fundación. Además, creé el Día de la Donación de Pelucas, donación de cabello, que se celebra cada 15 de febrero. Una hermosa historia, amigo. Pelucas confeccionando cabellos para despertar sonrisa. Una señora que realmente merece el aplauso de todos y de esta edición de Sin Fronteras 94.3.

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Uy, Mateo Columita, pleno mundial. Así que muy entusiasmado. Seguimos cuidando tu corazón. Ya hemos compartido un lindo artículo que tiene que ver con el cuidado del corazón, especialmente para la gente de la tercera edad, gente que incluso ya tiene problemas con el relojito. Ni cuidar que no está ni esa bucay, joñanes de otro lado. Bien, amigos, esto hablando de otro lado, siempre tocamos algún tema que tiene que ver con lo paranormal. Este caso llamó la atención. Dicen que las ambulancias, habrá escuchado usted ya alguna vez, no solo trasladan pacientes entre hospitales más oscuras, rutas oscuras y largas, en madrugadas como ahora, también tienen sus pasajeros especiales, que no se dejan ver, pero cuya presencia se hace sentir, y son siniestros. Omar Aguilera es un paramédico con más de 20 años de experiencia en esto de conducir ambulancia. Compartió con la prensa algunos de los momentos que más marcaron durante su carrera. Más lo marcaron, cosas raras, inexplicables. Una de esas experiencias que más le impactó ocurrió durante un traslado de una persona fallecida hasta Concepción. Hasta hoy dice que le cuesta contarlo por miedo a que nadie le crea. No quiero que digan que soy mentiroso, que estoy loco. Me tocó hacer el traslado de un fallecido a Ciudad de Concepción. No sé por qué. Desde un principio tuve miedo a este cadáver. Eran como las 2 de la tarde cuando salimos de Asunción y fui por la ruta Concepción-Pozo Colorado. Fuimos con los familiares, pero a la vuelta debía volver ya solo. Según recordó, muy a su pesar se quedó un rato. Al llegar al lugar, a eso de las 8 de la noche, la familia me insistió que me quedara a cenar, preparando algo rico y folclórico. Yo lo único que quería era volver. Estaba solo y tenía miedo por la oscuridad del camino, pero ante la insistencia me quedé. El verdadero susto llegó durante la vuelta. A la vuelta ya no me animé a volver por el Chaco. Por ese lugar ni tu dedo se ve. Muy oscuro, la boca del lobo. Entonces fui por Uyahú y vine por la ruta hasta Santaní. Cuando estaba por llegar a Río Verde, empezó a llover fuerte. Yo con miedo no quería ni mirar mi retrovisor. Parecía que algo estaba atrás. Tenía miedo de ver a este señor fallecido a quien me acomodé en su casa y que me estuviera mirando. No sé por qué, pero me entró tanto miedo. Y lo que ocurrió después todavía lo dejó sin explicación, sin aliento. Al llegar a Río Verde, dejó de funcionar el limpiaparabrisas y empezó a humear mi tablero. Parecía que se estaba incendiando algo. Me tuve que bajar bajo la lluvia fuerte hasta que pasó la humareda. Todo mojado, me subí de vuelta a la ambulancia y pensé que el vehículo se había descompuesto. Pero para mi sorpresa, arrancó sin problema y el limpiaparabrisas empezó a funcionar de vuelta como si nunca hubiera pasado nada. Hasta que llegué a Asunción a eso de las 6 de la mañana, relató. La sorpresa fue aún mayor a la luz del día. Le comenté a mi jefe lo ocurrido y vinieron el mecánico, el electricista. Cuando revisaron el vehículo, encontraron todo intacto, sin ningún rastro de incendio ni nada por el estilo. Ahí me asusté. Yo vi cuando se incendió, yo vi con mis ojos. No sé si el señor que llevé se había dado cuenta de que le tenía miedo y su espíritu me asustó grande. Desde ese día, nunca más volví a trasladar un fallecido. Pero no todas las experiencias que marcaron a Omar, este señor, tenían relación con lo paranormal. Algunas fueron tragedias tan dolorosas que aún le recuerdan con mucha tristeza. En todo este tiempo, lo que más me afectó fue un accidente en plena Navidad, donde hubo varios muertos. Recuerda, estábamos en la base y justo cuando nos sentamos para cenar un pan dulce y gallina asada, recibimos una llamada de urgencia. Era el código 10. Y pidieron varios móviles. Fue limpio, camino a emboscada. 11 ambulancias, llegamos hasta ahí. Un auto con un joven de 16 años al volante, junto con su amigo, chocó de manera frontal contra un camioncito repartidor, en fin, y su esposa embarazada, y dos de sus hijas, una de 5 y otra de 10 años. Lo que encontramos al llegar fue una escena dantesca, devastadora, increíble. La escena que encontramos fue de terror.
Los jóvenes fueron destrozados prácticamente. El vecindario, el velocímetro del vehículo quedó a 230 kilómetros por hora. Por otro lado, el señor ya había perdido ambas piernas entre los hierros retorcidos. Su hija, 5 años, falleció y otra tenía fracturas múltiples. La señora embarazada también estaba muy mal, pero me marcó por siempre. Nunca más quiero manejar la ambulancia. Un testimonio, amigos, quería compartir con ustedes. Una tradición de Sin Fronteras. Estamos juntos, no se asuste. Estamos juntos hasta las 4 de la mañana.

94.3 FM del Este hasta las 4, Sin Fronteras, la música de la triple frontera Brasil, Argentina, Paraguay. Viniendo este Mundial de Fútbol 2026, la dirección general Pastor Medina, la colaboración especial de Edgar Jiménez, también trabajando con la música, eligiendo canciones y trabajando en la parte técnica también, Papi Ovelar, y la colaboración especial de DJ Silver con el play justo. También nuestro buen amigo, el guardia, siempre recorriendo, recorre con Caraína. No, que yo diga, no, para eso está, ¿verdad? Y la participación, el trabajo constante de la Pastoriza. La voz, su amigo Juan Pastoriza también está colaborando en la parte de producción. Está con nosotros en la gente joven de Ciudad del Este, de Presidente Franco, Leo Pereira. Gracias, Leo. Y también vamos a ver si tenemos otras personas que estén con nosotros. Bien, y toda la música de los grupos, de los solistas de Ciudad del Este, de Presidente Franco, de todo este inmenso territorio que se conoce como Sin Fronteras. Bueno, ¿qué pasó? Quiero comentar brevemente lo que he visto en la inauguración de este Mundial. El Estadio Azteca, Maradona y otras 10 curiosidades de este Mundial. La Copa del Mundo vuelve entonces desde el pasado, desde el jueves. Y bueno, estamos con algunos apuntes que tienen que ver con este importante Mundial. Nosotros en estas ediciones de Sin Fronteras hacemos por lo menos un repaso de cosas curiosas, en realidad, porque no somos cronistas deportivas. Por eso quiero compartir aspectos poco conocidos. La Copa del Mundo vuelve entonces y hay cosas curiosas. Por ejemplo, el Mundial no solo son goles, ¿verdad? Gritos, pitos, figuras, también hay historia. Muchas historias increíbles que han pasado a lo largo de tanto tiempo, récords difíciles de igualar. Por ejemplo, la edición de 2026 ya es especial, incluso antes de conocerse a su campeón. Por vez primera, 48 selecciones, 3 países comparten la organización y un estadio histórico, el Estadio Azteca. Además de definir un próximo campeón del mundo, esta edición presenta un punto de inflexión para la FIFA. La aparición del torneo buscará abrir las puertas a más selecciones y aficionados, que Estados Unidos, México y Canadá se convierte en escenario de una Copa del Mundo sin precedente. Nunca antes una Copa del Mundo había reunido a tantos equipos. La FIFA amplió de 32 a 48, lo que elevó el número de partidos, 64 a 104. Además, 1.200 futbolistas forman parte de la competición, una cifra realmente récord. Otra cuestión, la primera vez que 3 países organizan un Mundial, en este caso Estados Unidos, México y Canadá, comparten la sede del Mundial. Otro punto, México rompe un récord que nadie antes había conseguido. Aunque comparte la organización, México se convirtió entonces en el primer país que alberga 3 mundiales distintos, 1970, 1986 y ahora vuelve en 2026. No existe en otro escenario como este legado. El Azteca se convirtió en el primer estadio del planeta en recibir partidos inaugurales de 3 Copas del Mundo. También otro tema, Pelé y Maradona levantaron la copa en este estadio. Pocos lugares tienen tanta historia. Allí Pelé conquistó en 1970 con Brasil. Diego Maradona hizo lo mismo con Argentina. Dos futbolistas grandiosos del fútbol de todos los tiempos. Uno de los episodios más famosos y polémicos del fútbol pasó acá, en el Azteca, en los cuartos de final. Maradona marcó un golazo, pero con la mano. Lo más increíble es que pocos minutos después anotó el llamado gol del siglo, considerado por muchos como la mejor anotación en la historia de los mundiales. Convirtió con la mano. La hora que hoy se hace en todos los estadios nació acá en México. Lo que comenzó como un juego espontáneo, ahora es ya prácticamente un acto que no se puede pasar por alto. 70% de los jugadores viven su primer mundial, mientras nombres como Messi y Cristiano Ronaldo aparecen en una Copa del Mundo, la mayoría de estos futbolistas están jugando su primer mundial y están muy emocionados. La ampliación del torneo permitido
la llegada de gente, como por ejemplo, a historias, la selección o Cabo Verde. Ustedes escucharon el Cabo Verde, Curazao, Jordania y Uzbekistán, consiguiendo una clasificación histórica para este mundial. El campeón jugará más partidos que nunca. Antes bastaba 7 encuentros para levantar la copa. Con este nuevo formato, el equipo estará jugando más partidos para coronarse campeón. Ojalá sea Paraguay. Amigos, mucho más que torneo de fútbol, mundial no solo busca, digamos, coronar a la mejor selección, también representa una edición con mucho simbolismo, récord, momentos históricos y tantas cosas más. Y aunque todavía falta conocer quién va a levantar la copa el día 19 de junio, amigos, vamos a esperar qué pasa. Un mundial increíble. Espero que usted siga disfrutándolos. Amigos, es el consejo de Sin Fronteras 94.3.

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Una historia que usted tiene que conocer. Luis Alberto del Paraná se inspiró en una famosa mujer del jet set, la princesa Soraya. Aquí la trágica vida de Soraya de Irán, la princesa de los ojos muy tristes, que llegó a ser reina. Detrás de ese glamour de la corona, Soraya Esfandián y Bartián tuvo una vida que tuvo que ver con la enfermedad, la tragedia y sobre todo el desamor. Hay que destacar que Soraya fue reina de Irán entre 1951 y 1958, hasta que su esposo, Mohammad Reza Pahlavi, último emperador persa, el Shah, le pidió el divorcio por su que no podía tener hijos. Ese fue el detonante que lanzó a la fama como una socialité en toda Europa, donde se le conoció como la princesa de los ojos tristes. Teherán fue una invitación de la princesa Shan, hermana mayor del soberano iraní, a quien conoció durante una estancia en Londres. Dos días después de llegar a la capital, se reunió con el Shah en una cena donde también estuvo la reina madre, Taj el Malok. Por otro lado, hay que destacar que esta mujer, después de intercambio con la familia, 18 años apenas, se comprometió con el emperador. La pareja finalmente se casó el 12 de febrero de 1951. Soraya se convirtió así en la reina de Irán. Hay que destacar que estos encuentros son de conveniencia. En su boda, Soraya estaba tan débil que un medio de la corte le indicó que llevara un chaleco de lana bajo su imponente vestido Christian Dior, que pesaba casi 40 kilos y que se le tuvo que cortar casi 8 metros de cola. Y siguiendo con la opulencia, en un cuento de hadas realmente, pero su idilio rápidamente ya desapareció, pues el rey tenía apuro en concebir un niño varón para asegurar su descendencia en el trono. El Shah le proporcionó a Soraya una vida muy cómoda, viaje a Roma, Múnich, París. Después se convirtió en un ícono de la clase alta y fue conocida por su impresionante colección de joyas de todos los tiempos. Sin embargo, detrás de esa vida de mucho lujo, el matrimonio fue muy triste, muy trágico. En 1954, tenía 22 años, el doctor le comunicó que no podía tener niños, lo que dejó un poco al Shah sin heredero el trono. Y por ese motivo, la unión se disolvió en 1958, tras separación. Soraya fue a vivir a Suiza. Tras su exilio voluntario, se convirtió en un foco de los paparazzis. Los fotógrafos asistían a galas, encuentros, eventos, mostrando una lujosa colección de Cartier, Bulgari, Harry Winston, que durante el matrimonio le había regalado su marido, el emperador. En los años 80, durante esa revolución islámica, cuando Irán redujo sus ingresos, Soraya vendió todo, varias de sus joyas, en una simple subasta de Christie en Ginebra. En fin, siguiendo con esta triste historia, hay que recordar que Luis Alberto de Paraná le regaló una canción, Princesa Soraya. El reinado de Shah se derrumbó y, en fin, sus rivales políticos le exiliaron. La República Islámica desapareció. Finalmente murió un año más tarde, en 1980, mientras que Soraya siguió viviendo hasta 21 años después en París, el 25 de octubre del año 2001, en el total olvido. Tenemos, amigos, para ustedes esta hermosa canción, muy triste por cierto, de nuestro gran Luis Alberto del Paraná, que le conoció tanto al Shah de Irán como a esta señora que tuvo una triste experiencia con la realeza. Amigos, son historias que estamos compartiendo con ustedes. Vamos a pedir a Papi Ovelar que busque seguramente algunas canciones para recordar a esta hermosa mujer que tuvo una vida tan triste en medio de tanto lujo, en medio de tanto dinero. Aquí se recuerda, el dinero no hace la felicidad, pero ayuda.

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Abril la mitad, feriado llega 20 de junio, Naña Pampo Boy. 20 de junio pasa a lunes, fin de semana largo por el Día del Papa. El presidente de la República, Santiago Peña, está analizando trasladar el feriado del sábado 20 de junio al lunes 22. De confirmarse esta decisión, tendremos de vuelta un fin de semana bastante largo, coincidente con el Día del Padre y con el partido de la Albirroja entre el medio. Durante la entrega de nuevos equipos médicos de alta complejidad para la Institución Nacional de Cardiología San Jorge, el presidente Peña fue consultado sobre el feriado del 20 de junio, día de la jura de la Constitución Nacional, que se implementará desde este año por vez primera. Sobre la posibilidad de traslado al lunes 22, el mandatario contestó: el del 12, no, el del 20 probablemente sí, para lunes. Según el artículo segundo de la ley 7544, que determina los feriados nacionales del Paraguay, el feriado del 20 de junio figura en la lista de los que pueden moverse. De ser así, el fin de semana del 20 de junio tendrá lindos atractivos. Partido de la selección paraguaya a 0 del sábado 20, la celebración del Día del Padre el domingo 21 y el feriado del lunes 22, completando así un fin de semana largo de descanso, disfrute, fútbol y alegría. Se llamó cuota de detalles a este partido, la banana para hoy día, ya mano en barra de calle. Así que, amigos, esperamos otro fin de semana largo, seguramente más movimiento también económico, muchos atractivos. Ya sopátenos ya antes. Bien, amigos, estamos hasta las 4 con ustedes. Estamos en otra edición de Sin Fronteras, 94.3, feriado largo, muchas cosas más en este junio realmente espectacular.

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0: Arabó, hoy por hoy, Yerecuina, las 5 de la mañana, 21 minutos de esta jornada, sábado 13 de junio. Saludamos a lo que tiene nombre Antonio, Antonia, en este día que la festividad de la Iglesia Católica recuerda el día de San Antonio de Padua. También a la feligresía católica, tanto Ogurecoagina Capilla como Parroquia o Nicho, con la denominación San Antonio de Padua, Abeir o Monoromo Guajina o Oremaitei. 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
1: Gracias a estos pobres cuatro.
0: 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Coan en el etapa de las 5:29 cumplimos con lo que patrocinan el programa y luego seguimos con la mejor música del mundo, la música paraguaya.
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Coanga, ya de esta para Vaipeña de Arabo y para y de Yereco Magine a las 5 de la mañana con 48 minutos, faltan 12 minutos y serán las 6. Coajaina me dice señal de la 94.3 en su estación cabecera Cadena Radial del Este. Ya haya agarrado creente en este día emblemático, por cierto, día de San Antonio de Padua. Mandamos saludos a los que tienen nombre Antonia o Antonio. A Upeisabey, saludamos a toda la feligresía, a las comunidades católicas que tiene la denominación San Antonio de Padua, lleva, ya sea parroquia, casilla, nicho, persona o huerojoría o yerovía, San Antonio de Padua, Aveiro, Monguajena, Oremaitei, Coaracuape, en este sábado 13 de junio, que la Iglesia Católica recuerda este día del San Antonio, en su festividad católica, recuerda hoy a San Antonio de

dura derrota de nuestra selección paraguaya ayer. Durísima derrota ante, en un mal debut del equipo albirrojo. El próximo rival va a ser Turquía y ahí tenemos que por lo menos... Hay que destacar de que hay un cupo para... Pero no todo, ¿verdad? Cupo para completar los mejores terceros. Y Gatulli, y clasificar tercero, Javi de Lomita. Pero ya el rendimiento no convence para Lomita. Me lleva... bueno, vamos a ver qué pasa, ¿verdad? Ojalá que clasifiquemos por lo menos en esta fase, ¿verdad? Nos pidieron la música bella, Flor Villarriqueña. Dios. Haga intento más ya, oye, por acá me enseña. Bella Flor Villarriqueña. Encontramos Bella Flor del Paraguay, ¿verdad? Estimado amigo, más te cuiden de aquí, mundo y compañía.

Es el grupo lo preferido, es el tema que estamos escuchando a esta hora de la mañana. ¿Tenemos el tema de Bella Flor? No tenemos. Bella Flor del Paraguay, lo que encontramos. Y en tu caso, va mientras. Por ahí sí encontramos. ¿Verdad? ¿Eh? ¿O qué tenemos? 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Faltan 8 minutos para que sean las 6. Hasta las 7 hacemos hoy cohetilla por la 94.3. Nuestra línea de contacto, el 0983 172998. 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San Alfredo 2026, ¿quién le habla? Víctor Coronel, está todo dicho, señor. Upebe y yo tu pata. ¿Tenemos o no tenemos todavía Bella Flor? Oren Brillende, que tú participas del programa al 0983 172998. 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Seguridad privada o me ha venido oportunidad laboral para quien quiera ser guardia de seguridad en la zona de Ciudad del Este, Minga Guazú, Presidente Franco y Hernandaria. Interesado al teléfono 0984-933-354. Ahora sí, Bella Flor del Paraguay. Seguimos buscando la música Bella Flor Villarriqueña.

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mañana desde Paraguay, ¿ve? Ahora voy para abajo. Ella era como agenda a las 6 de la mañana de 27 minutos. Me oye, pues, Jaraj y Ari de esta jornada. Hoy es sábado 13 de junio del año 2027. Mandamos saludos a las personas que tienen nombre Antonio o Antonia. Hoy la festividad de la Iglesia Católica recuerda el día de San Antonio de Padua. También va nuestro saludo a las comunidades católicas, ya sea que tiene como la denominación San Antonio de Padua, ya sea en parroquia, capilla o nicho. Entero, tapizado, oye, lo vi a San Antonio. Nos pidieron la oración de San Antonio. Cerro, ¿cómo podemos conseguir? Yo no tengo memorizado. ¿Puedes conseguir? Y bueno, vamos poner en pantalla. Vamos a hacer entonces la ¿cómo es? No, yo te encuentro acá, mi querido. ¿Cómo querés que te diga? ¿Cómo querés que te diga? Oye, Urese. No sé también cómo hago. San Antonio de Pado. También me pidieron una música, algo que épica, dice. Sería música como ayer era el día del 12 de junio, Paz del Chaco. Un tema que nos llame la atención. Entre las músicas patrióticas, dice, que nos llame la atención. Y si elegimos mal, cerro, de no sé también si pero si no le gusta lo que elegimos, ¿cómo hacemos? Y el otro, Wemí, oye, el pésante ahí, ya domina la música, Wemí, dice. Y encontramos uno, dice, Xeñe, Uemi, ese es lo que encontramos, señor Atilio. ¿Cómo era el apellido de Atilio? López. Don Atilio López. No estoy encontrando. Cerro. No estoy encontrando ¿cómo era? Oración a San Antonio. ¿Tenés ya?

Bueno, oración a San Antonio de Padua, que se recuerda hoy, la festividad de la Iglesia Católica recuerda hoy a este noble santo, y muy importante, por cierto, porque en la última parte me llama la atención lo que dice. Bueno, voy a leer la oración. Dice: glorioso San Antonio de Padua, fiel siervo de Dios y poderoso intercesión, mejor, glorioso San Antonio de Padua, fiel siervo de Dios y poderoso intercesor de quienes acuden a ti con confianza. Hoy me presento ante tu bondad para pedir tu ayuda y protección. Tú que llevaste en tu corazón el amor ardiente por Jesucristo y dedicaste tu vida a anunciar el Evangelio, escucha mi súplica y preséntalas ante el Señor. Oh bendito San Antonio, consuelo de los afligidos, esperanza de los necesitados y protector de quienes buscan auxilio, alcanza para mí la gracia que tanto necesito, si es para mayor gloria de Dios y bien de mi alma. Ayúdame a crecer en la fe, a vivir en la caridad y a permanecer firme en la esperanza, que siguiendo tu ejemplo de humildad, pureza y obediencia, pueda servir a Dios con un corazón sincero, alcanzar la vida eterna. Ruega por mi familia, por mis seres queridos y por todos aquellos que sufren necesidad espiritual o material. San Antonio de Padua, amigo de Jesús y protector de los que te invocan, intercede por nosotros ahora y siempre. Amén. Qué lindo, qué bien. Y bueno, la gente se preguntará, ¿me voy a tomar la última parte? Amigo de Jesús, imagínate un poco. No es a cualquiera que le vas a pedir intercesión. Es a un amigo de Jesús, San Antonio de Padua. Con razón es un santo muy emblemático, ¿verdad? ¿Alguna vez le rezaste a San Antonio? Ahora te paso el... rezale. Amigo de Jesús. No es a cualquiera que le vas a invocar por alguna intercesión, ¿verdad que sí? Por tu salud, principalmente por la salud. Hay que pedir por la salud, ¿verdad? Añeñembo, epa, ire. ¿Qué hubiera sido el mundo? Daipori, ela, pa, y cueran, va, y cuamo, añen de hui, ñan de sartapamo, a cuan animal se llevan de, En tu oración, tenés que rogar por el cura párroco, por el país, por su vocación sacerdotal, en sí. Vaisitico la ñan de yaran de robasata, vaisitico la ñan de yaran de bendecita, la PTI y servidores. Dene mandu a la ignoración, ¿verdad? Qué lindo, es verdad. Gracias a San Antonio en Bure, con a la Oneacame. Bueno, ya tenemos el tema, ya tenemos los dos temas, ¿verdad? Uno es, nosotros hemos elegido 29 de septiembre como la música que nos llama la atención entre la música, canciones patrióticas. Ángel Cuera Ruiza, Paraguay, Puente Bojá. Habla de San Miguel. Ya, mira, por lo menos en ese sentido, Pocore, jefe. Justo el 29 de septiembre, las tropas bolivianas en la trinchera de Boquerón, va, Eoyapó, mostramos al mundo de lo que también somos capaces los paraguayos, que le podemos rendir al enemigo en una cruenta guerra. Oñe, rendí los bolivianos. Un 29 de septiembre pasó eso en el día de San Miguel. Ojo, pila y bandera blanca, los bolivianos, señal de que se han rendido. Vamos a escuchar un poco. Pea, ojalá que le guste a la persona. ¿Cómo era? Amado Colmán Fariña. Oye, ore, pea, por ahí. Algo que nos toque entre las músicas cantada a la patria. En estos casos, canciones patrióticas. Y hemos elegido esta. Se llama 29 de septiembre y canta el recordado Aníbal Lovera.

Ahí está. Y ahora el tema, güey, mi verdad. ¿Cómo es? Canta un dúo, hemos averiguado, un dúo aquí del este del país. No sé si... Los dos del este, dice. Lo que canta. Los dos del este. Hemos encontrado en los archivos. Sacamos los archivos. Acá hay Pastor Ñongatuyimara. Medina Ñongatuyimara. Bueno, We Mi es la canción. O sea que, Xeñe'e We Mi. Un grupo, o sea que, un conjunto de artistas del este del país, el que canta. Xeñe'e We Mi. Señor Amado Colmán Fariñas, nos escucha en la capital paranaense. O sea que, en el estado de Paraná, Brasil, en la capital Curitiba. Está escuchando el programa Ja'e Oyeureyan de la música. Güemí, sí, ahí está, con mucho gusto, o allá voy a hacerlo. Bueno, lo que sí, bueno, me confundí. O allá, ando a tu madre.

Ahí está, Wemí, ¿verdad? Qué lindo, ¿verdad? O me dice a Sapo que dice, no sabía eso. Impresionante será. Impresionante, Wemí. Wemí. Qué lindo, ¿verdad? Qué lindo. Los dos, el que canta es el dúo Los Dos del Este. Eso era. Bien, ¿qué tenemos? Mañana estamos full de la Liga Minguera. Partido, un partido espectacular. El campeón, el último campeón de la Liga Minguera, visita al Unión Agrícola. Ya tengo la camiseta de Unión Agrícola. Sí, me regaló. Si me decís, a ver, Tandere, pregunta ya, Tandere. ¿Qué apellido abunda más en la zona del kilómetro 14 donde está el territorio de Unión Agrícola? ¿Qué apellido? ¿Qué apellido? González, Ayala, Benítez, Garcete. Eres CPT, hija, te vuelvo a regalar la remera que me regalaron del Unión Agrícola, que mañana recibe a el último campeón, Santa Mónica. Esto ocurre en la Liga Minguera. Va a estar lindo el estadio del Unión Agrícola. Va a estar repleto de público porque es un partido esperado. En el partido de ida empataron 1-1. El partido que se jugó en Santa Mónica, en el kilómetro 14 a Caral. Y ahora decime, apellido las estabeas o PPP, zona de agrícola. ¿González? No, ella. O pues estamos haciendo la camiseta. ¿Querés saber qué? Garcete Cuera las estabeas. Sí, justamente uno de los Garcetes me regaló la remera del Unión Agrícola, al cual voy a usar mañana. Y antes quiero agradecerle al señor Sixto Gamarra por la confianza en mi persona para transmitir por Impactos Deportivos y las plataformas digitales este partido. Esperado, por cierto, un partido esperado. El Unión Agrícola local recibe al último campeón en la Liga Minguera. Esto vale por una fecha más del torneo minguero en su temporada 2026. Entonces mañana estamos con la gente, o sea, desde la cancha en el curso central del Unión Agrícola. Agrícola, en un esperado partido, recibe a Santa Mónica en el partido de ida. Hace 15 días que se jugó en la cancha de Santa Mónica, terminó 1-1. Agrícola terminó con un hombre menos, jugando prácticamente todo el segundo tiempo con un hombre menos, y aún así no perdéis, ¿eh? Y guapo Agrícola, ¿eh? Gracias a la gente, ya tengo. Bueno, pues igual te ve Franco, me baña, no, no, güero, camba ya. Franco tiene los mismos colores de Agrícola, el verde amarillo. Sí. Qué lindo. El sábado, y de este sábado en 8, estamos en el barrio San Alfredo, ¿verdad? 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
0: Estamos entrando en la última parte de esta propuesta musical. Tenemos dos temas más, ¿verdad? Para despedirnos del programa. O sea, que dos canciones, dos música paraguaya más. Y venimos para la despedida final del programa. En el día de hoy. En este día que en la ñanderetia epa, ¿verdad? O ya debutaba ahí la mundial, ¿verdad? Por lo menos uno espera. Tiene empate en mente y sabemos luego que jugamos contra el local. Y el local tiene su ventaja. Esta ventaja corre con la local, los mitad. Y cuando digo, vaya. Pero por lo menos ya está ese cubi. Ya es cual equipo la ña empatamiento y pegan. A ver, o vos no pensás así. Bueno, nosotros estamos el domingo, mañana, CUR Central, Unión Agrícola, kilómetro 14, lado Mundal, a unos 8000 metros de la ruta internacional. 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

Correcto. A la gente que le gustó la oración a San Antonio, nos pueden pedir, ya hemos sacado del computador de la radio, la oración a San Antonio de Padua, que hemos leído, porque son varios que ahí me contaron. Se empieza a guardar escuí, se mete en persona. Uno de los oyentes me dijo, se empieza a guardar escuí, le tengo otros, dice. Entonces, bueno, por lo visto que hay varias oraciones, entonces nosotros hemos traído uno. Y ya tenemos, hemos traído del computador de la radio. Así que a la gente que nos pida nada más, al 0983-172998, recen a San Antonio, es amigo de Jesús. Así que, ojen, duta, cualquiera sea tu pedido, te va a escuchar San Antonio. Te va a escuchar nuestro Señor Jesucristo por pedido de San Antonio, ¿verdad? Y cuánta gente, cuánto ya. Boguma en la... ¿Verdad, Cerro? Este crema la milagro ya por la San Antonio. La yajata, la testimonio impresionante. Tenemos, bueno, ya prácticamente estamos llegando. Reitero, si la gente quiera la oración de San Antonio, que hemos leído, porque son varios. Andianga, Nonda, Eicoa, Bellece. Saludos a mi amigo Antonio Vera. Él es... Mira un poco. Antoñito, felicidades. Bate cupe una orella y vio. Los J, se socio de bicicleta, Ari Antonio. Bate cuánto, Antonio Vera, calle 2000, felicidades. Por lo menos un pedacito de la música, felicidades, no tenés, mi querido y estimado amigo del club. Y andé ya y me más sobre la hora.

0: Y también ponerle muchas felicidades para Antonio. Antonio Vera. Mínimamente te hay Santo Ara, si no hay cumpleaños hoy, Antonio, está mismo quinto, güey. Mínimamente es Santo Ara. Bien, entonces estamos despidiendo el programa. Felicidades a Antonio y a todos los Antonio y Antonia. Muchas felicidades en este día que la festividad de la Iglesia Católica recuerda el día de San Antonio de Padua. Juapb. Órale mi a poco este día, Ararejua. Y no te brindes siempre feliz. Jepi Verón Guaysa, hoy que vienen día, vendrá y jugar a Víctor Coronel. Pura hay Paraguay, y pura Open y en Gatupa, Beiro, Juego, pues está el deseo de siempre. Baja insecto, pues está vendría, tú ya en Garejo, vendré esto, me poate, sai. 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Cogeramos las 5 de la mañana, ya verá, muñeca, yo topa paite, y está. Tu paja insecto, y me vio otra cosa. Deseamos un feliz fin de semana a toda la familia Alto Paranaense. Por el aprecio y cariño de siempre, por tu sintonía, gracias. Sigan disfrutando de la radio. Nos despedimos con la oración que nuestro Señor Jesucristo nos ha enseñado. 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

Pupa lo mitá, arriba, arriba, arriba, bandas pube, más lo mitá, gozado, pues haré. El programón sabatino con Jupa Jupa, ñan de estilo y TV, saludo cordial para el mundo entero desde.

0: canales en la comunidad del populoso barrio Remanso. Hoy también patronales en el barrio Pablo Rojas San Antonio. También hoy patronales de Oleari. Saludo cordial también a los amigos que están por Tabap. Saludo también. Bueno, San Antonio, ahora lo mita.
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0: Arriba, arriba, arriba, arriba.
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0: Saludo cordial a todos los amigos y amigas quienes nos escuchan en la 90.5 Tabap FM del Portal del Norte.

podemos decir que es frío, frío, pero está fresco. Ya saluda a mi naña, amigo, escuela Antonio, Antonia Geraba, vivente o este a veces. Este día tiene un día muy especial, porque este tren la devoto de San Antonio, Yagüerecoco, ñane está Paraguay y gente amiga también por todos lados. Sí. Bueno, entonces hoy en el día de San Antonio de Padua va el saludo muy especial a todos nuestros amigos. Iba a decir Antonio, Tony, Toño. Hoy me estoy oyendo, ¿eh? Saludo a Antonia también, Antonina, entre los esteaves, Antonino, Antonio completo. Saludos, saludos muy especial para cada uno de ustedes. Hoy en este día queremos saludar en forma muy especial a todos los amigos y amigas del populoso barrio Remansito, de Oleari, pueblo y santo patrono San Antonio, y en Asunción también, Central también, en la comunidad de San Antonio. Saludo cordial. Y ya que en esa parte están escuchando la 98.7, la bonita radio estación Holding, sí, escuchan. Así es que nuestro saludo cordial para todos. Comunidad de Huapoí de Caraguatay, saludo muy especial también. Ahí tienen San Antonio, la entrada nomás. También Huapoí de Itacurubí, la cordillera. También San Antonio de Padua, santo patrono. Bueno, tengo que ver Aguaray, compañía Aguaray de Isla Pucú. También ellos tienen San Antonio como santo patrono. Bueno, entrego este a San Antonio Huerecovie. Saludo muy especial. Hoy en esta hermosa mañana fresca, sábado 13 de junio, Lomita. Banda Pupa Ñeño acompaña. Sí, desde la 94.3 FM de Ciudad del Este. Desde la 90.5 Tabay FM del Portal del Norte, segundo departamento de San Pedro. Desde la 98.7 la bonita radioestación Holding del departamento de Paraguarí. Saludo muy especial en el mundo entero también a través de Supremacía Internacional con planta en Nueva York, Estados Unidos, Norteamérica. Banda Pupe, Banda Pupe. Ya yo saludarlo a mi taco. Sábado Pujare Bebe. El programón sabatino con Jupa Jupa. A los patrocinadores va nuestro saludo especial también. Vamos, vamos, vamos, vamos. 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

0: grande Nene Sotelo, mi querido gran amigo Nene Sotelo. Saludo cordial, hermano.
1: Estoy esperando.
0: Fíjese, compañero.
1: Estoy esperando.
0: Hoy a las 5 de la tarde ya vamos a estar enfrente de la capilla San Antonio del barrio Pablo Rojas para la procesión del santo con la bandita. Neige, Neige. Un saludo especial hoy en el día de San Antonio a mi querido gran amigo, al gran maestro Antonio Don Pipo. Saludo especial para él. Vamos, vamos, vamos, Antonio Rubens.

0: saludo cordial, mi querido amigo Antonio Medina, por el barrio Belén está mi querido cuate, ¿sí? Hoy es día de su santo, si no está de cumpleaños, es su santo ahora. ¡Sigue! Grande Carlos Taboada, saludo cordial a Marilina Casco por Itacurí. Antonio también está, el tío Antonio Casco, saludo. Saludo para él. El tío de Marilina, saludo.
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0: ¡Bajú, palomita! Y basado pues a ver 13 de junio, lo mitad San Antonio. Ahora y nada, saludos, saludos, saludos muy, pero muy especial a los que escuchan la 98.7. Va mi saludo cordial. La bonita Radio Estación Holding 98.7. A la comunidad de San Antonio Ñuatí. Especial saludo a todos los vecinos y vecinas por allí. Sí, Juguapo y Ciudad de San Antonio. Grande, grande la ciudad de San Antonio. Están escuchando la bonita FM Radio Estación Holding. Sí, San Antonio de Chauria. Caballero, saludos, saludos a todos los amigos, amigas que tenemos por allí, por Chauria, San Antonio de Caballero. San Antonio Carapeguá. Sí, saludos, saludos para todos y para todas por allí. Aquí a través de la bonita Radio Estación Holding, saludos para todos y para todas. Y en duplex con la 92.5 FM Radio Universo de Ciudad del Este, la 90.5 Tabaí FM de 25 de diciembre, el Portal del Norte, y Supremacía Internacional de Nueva York, Estados Unidos de Norteamérica. La cadena de la tradición paraguaya. Sí, el programón sabatino con Jupa Jupa. Hoy 13 de junio 2026.
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0: Sigue. Arriba, arriba, arriba, arriba, lomita. A la querida amiga Vicky Martínez, mi saludo cordial, mi querida compatriota, vecina, amiga. Sí, saludos, saludos para ella. Debe estar por Buenos Aires ella.

0: a su querida mamá, saludo a su hermana Miriam, por ahí está la gran familia Escapini, por el kilómetro 18, lado a Caray de Ciudad de Minaguazú. ¡Pura catatata, ese compañero! ¡Uba! Y ese han embollado otra cosa, no hay gusto. Cuando venía en duda, prohibió y gusto, en asado, pues jale, ese compañero. A patrón, su buena ñana de paciencia y ahí nan. No, ma. A la querida amiga Selva Cubilla, saludo cordial, saludo cordial, saludo cordial. Ñandu que gana la Rosa del Paraguay, claro, para ñandu, también del país, madre. Kilómetro 22, Mondaí, en sintonía. Gracias, gracias. Por Minga Guazú. Grande, grande Selva, saludo.
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0: ese té, se miró y subí, con acá la cuide y arajaba con encendido. ¿Qué iba a hacer? ¿En dónde iba?

va mi saludo muy especial a mi querido amigo, mi valle Antonio Zárate, el popular Pantera. Y en su persona va el saludo a toda la comunidad de Aguaraí de Isla Pucú, hoy de fiestas patronales, ¿eh? Aguaraí de Isla Pucú. Saludo muy, pero muy especial para cada uno de ustedes. Banda Púbeco, a ver, Antonio, y Antonio Rolón, un bebé ahí. Sí, ñana, amigo Antonio Rolón. Saludo Antonio Indiae. Así es que entero, vean a ti, un saludo cordial en esta mañana sabatina. Sigue. Grande Rumilio Piris, hoy es el día de San Antonio ahí, ¿eh? Y está Rumilio Piris, saludo. Nemboyaruda aina.

Bueno, bueno, y hoy en el barrio San Antonio del kilómetro 4 cantan Selena y Lucero en la iglesia de San Antonio de Padua. Qué bueno, Remancito. Qué bueno, qué bueno. Felicitaciones a la familia Rojas de Texas Joyas. Felicitaciones.

0: Y puya guapira a veces, compañero.
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Vamos, vamos saludando también a mi querido amigo Antonio, director de la banda Show Santa Elena. Antonio, con mucho aprecio. Saludos, saludos fraternos para ustedes, hermano. Antonio Cañete. Sí, uno de los hermanos Cañete de la banda Show Santa Elena. Hoy está de santo. Ahora de cumpleaños, lo. Así es que eso vengo a tiempo yo pues marete. Súbelo. Cejas en Maracaibo.

siguen los éxitos, siguen los éxitos. Vamos, vamos, saludo cordial también a la querida amiga Rosy Vieira. Ya en este momento está escuchando ya el programón sabatino. Saludo, saludo. Y está buscando para su sombrero, dice. Bueno, bueno. Y tenemos muchas casas comerciales que venden sombreros. Saludos, saludos a Rosy Vieira, a su familia, a su querida hija. Están en sintonía. Banda Puba, ya saludos a su acá. Sigue. Arriba, muchachos.

0: en este punto horario, en esta mañana sabatina, 13 de junio, al querido amigo Roberto Almirón. Roberto Almirón es una persona trabajadora, una persona servicial, muy solidario, que se está candidatando para intendente municipal de la comunidad de Mingaguazú. Y esta tarde le vamos a hacer con la banda Capibari el baile popular en su lanzamiento en el salón Las Germanas del kilómetro 17. Invitados están todos y todas. Pero a las 4 de la tarde ya comienza la caravana por el kilómetro 30 y van a estar recorriendo el casco urbano de Mingaguazú. Y después ya a las 17 horas ya estaremos en el gran salón Las Germanas del kilómetro 17. Ahí vamos a hacer un baile popular a lo grande, así que están todos y todas invitadas. Banda Capibari, anima Jupa Jupa López, invitados están todos y todas. ¡Juba!
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0: Ese compañero, mi Nene Martínez, saludo muy especial a Nene Martínez, al grupo Pulpo. Sí, para Antonio Acuña, el saludo muy especial también hoy en el día de San Antonio.

¡Arriba Lomita! Y hoy las niñas que cantan de maravilla, Selena, sí, ya están todos y todas en mandeo, oye, preparado y sajáis a la familia Rojas para participar de la Santa Misa, eman de serenata, digo, ¿verdad? Sí, eman de Selena y Lucero van a estar cantando esta tarde noche en la parroquia San Antonio de Remansito, ¿eh? Sí, invitados están todos y todas, patronales Remansito el día de hoy. Banda Pueblo Mitaña, saluda a mí a toda la comunidad del populoso barrio Remansito, con mucho cariño y aprecio, y en especial también a la familia propietaria de Texas Joyas, la familia Rojas, por ahí ya se están preparando a full, ya en Selena ya ajustaron ya las cuerdas vocales. Sí, bueno, vamos musicalizando, 94.3.

Gracias, Jacqueline. Saludos, saludos. Grande los amigos de Taller Arnold. Ayer estuvo de cumpleaños el querido amigo Arnaldo López, propietario. Y le estábamos esperando, será para cantarle que lo cumpla feliz con el sonido bandistero. Grande Arnaldo, muchas felicidades, hermano. Ayer estuvo de cumpleaños, pero continúa las farras y seguir lo mitad. ¡Juba, juba! Gran Taller Arnold.

compañero, a la gente de Yegros, Isla Sacá, saludo cordial en el departamento de Casas Paz, allá en Dulo, ahí voy mío, pero bien,

Saludo cordial en Yegros, Islas Acá. Vamos, vamos, saludando al querido amigo Rubén Argüello. R.A. Pisos. Saludo cordial para ustedes. Banda Pube, y ellos saludan a mí, la mitad. ¡Upa, Juba! Estamos perdidos, y Pire Bahía, y con ellos estamos perdidos la Paraguay. Estaba en un mío alquilado, y pantalla gigante. Mía, plata está ahí con ellos, o sea, ¿eh? Añandeña no, acuérdate, ya me guía mi la gol, ya ganado, ya ule, ¿eh? ¡Upa, Juba!

vivir sin ti, hey, y con su compañero, Arriba, arriba, arriba, y el saludo muy especial a Rodney Gavilán por su cumpleaños. Deseo de muchas felicidades para ti, apreciado amigo Rodney Gavilán. Hoy es tu cumpleaños y tu amigo Rubén Argüello. Y hoy, chicos, ahí está la, sea amigo cumpleaños. Y ya saludo a mí que se suerte y música, con mil gusto. Ahí tenemos, ya está, inclusive música especial para cumpleañero. Pero Rodney Gavilán es nuestro homenajeado especial de la fecha, hoy en el día de San Antonio de Padua. Rubén Argüello te saluda, mi querido gran amigo, tu amigo. Y a ti, Jupa Jupa López, 94.3 FM del Este en Duplex, la 90.5 de Taba y FM de la Comunidad 25 de Diciembre, del Portal del Norte. Sí, la bonita radioestación Holding, 98.7 de Paraguarí. Y Supremacía Internacional con planta en los Estados Unidos, Norteamérica, Nueva York. Saludos, saludos, saludos en la cadena de la tradición paraguaya. Banda Pubelomita. Siguen los éxitos. ¿Qué vas a vivir sin ti, ese compañero? Banda Pube, banda Pubeina. Banda Puroribeina, Lomita. Santi López me acompaña desde los controles. Y Gusto Cuendo de Nucañandea.

0: Vamos saludando a los amigos que están mirando también la transmisión en vivo de en TikTok, página Jupa Jupa. Gaby Peralta, Ronaldo Adorno, saludos. Alessandra Gómez, Ramona Diana, saludo también a la familia Almada, gracias. En Mingaguazú también, Nelly Marecos, toda la familia Minguera, están escuchando. Grande taller Arnold, por ahí están Saúl Servián. Saludos, mi querido amigo Saúl, por la comunidad de San Francisco de Hernandarias. Saludos también a Marcos López, Silvero, saludos. Erika, a ver. A Erika Coronel debe ser, saludos.
1: Vamos, Guido, vamos, Calamegua.
0: Vamos. A Derlis Ayala, saludo. Alexis Torres. Jupa Jupa desde Mingaguazú, dice Derlis Ayala, gracias. A Miriam Martínez. Que desde Iwicuí. Gracias. Grande Rumilio Piris, saludo también. Ronaldo Benicio Martínez, grande, mi querido amigo. Uya Guapira, Luis Aguilar. Saludos, Luis Aguilar. Víctor González. Y va a ser compañero, banda Pube. Y Puna Yaguapire, ese compañero. Siguen los éxitos. ¡Uba! Y hoy a partir de las 5 de la tarde, la procesión del Santo Patrono San Antonio en el barrio Pablo Rojas. Bandita Pube, Yaguapo Correta y no se baja. Las 7 de la tarde ya con la banda Capibaré en el Gran Salón Las Germanas, kilómetro 17. Entradas gratis, lo mismo. Un baile popular, lanzamiento oficial de la candidatura del apreciado amigo Roberto Almirón como candidato a intendente municipal de la comunidad de Mingaguazú y sus candidatos a concejales. Alcides Noguera, propietario del balneario San Vicente. Estará también presente y está invitando a todos, porque forma parte también el grupo de candidatos a concejal municipal de Mingaguazú con el Partido Patriota Independiente. Roberto Almirón, intendente. Esta tarde con la banda Capibari, llamo Peta. ¡Súbelo! ¡Neguelomita! Paró ya la lluvia, claro, aquí el tiempo muy lindo ya el tiempo. Purete. San Antonio, Arajina y Rumi.

0: Mirta Piri, saludos a Luli Ayala, con mucho cariño el saludo.
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0: Ya yo ahí juriré. Gracias, gracias, papi Bobadilla también está mirando la transmisión en vivo en TikTok. Saludos, saludos, papi. ¡Ey, que lo mira! Hay que preparar que lo mira, Coca Arubes, compañero. Las 4 de la tarde ya salen las caravanas del kilómetro 30, ¿eh? Caravana Roberto Almirante.

sigue, allá yo ahí Juli, de ese compañero. Sigue. 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
1: Oh, va a ser compañero, no voy a dar. A festejar talante de Yeyu, y hoy hago tema. Saludo cordial, es una creación musical de Jupa Jupa esta canción, ¿eh? A ver. Saludo muy especial a mi querido amigo, compañero de la Vía Bohemia, compañero de escenario durante muchos años y también colega, el locutor de radio, al querido amigo Mario Antonio Rivas. Hoy está de Santo Ara inclusive, ¿eh? Sí, conductor del programa Banda Pube a través de la 90.5 Tabaí FM del Portal del Norte. Saludos, saludos, mi querido gran amigo Mario Antonio Rivas.

arriba, arriba, arriba, arriba, arriba. 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Banda Puro Orella, saludos a mi amiguita Ricardo, ese compañero, Cosán Antonio Arares de Guas.

Sigue. Y permítame saludar también a doña Julia Arsenio El Gordiño, propietaria de la Machimbradora San Antonio. Hoy están de fiesta ellos. En la granja están haciendo la Santa Misa, al mediodía el almuerzo, todo cada año en honor a San Antonio de Padua. Un saludo cordial, afectuoso a la familia. Sí, ya está en emboscada, peso y cuáles ya sabes, cuáles hay escuela y no, mi mamá. Sí, ya está en la escuela en San Isidro, comunidad de Los Cedrales. Allí tienen su granja

de poco a ayer, más 12 años, es indecolomita. Así cojinan la... De ahí, justo yo, y más, es inaje de TV. Grande, grande a mi querida amiga Magdalena Falcón. Saludo a la querida amiga Magdalena Falcón. Siempre escucha el programa.

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Cuando pube ya saludos a mí lo mitamos.

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la se acompaña. Y uto cuando oyendo, ambos pícolos y uto engañando, también se la hay cuasea. 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
0: Ahí está otra creación de Jupa Jupa. Y bajé no así, ¿ves? Con la

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Gerano José. Ñamo mando a mí lo metamos a mi cordillerano, o sea, somos mando a este se vaya y la pucura, digo, o sea. Y hoy justamente patronales de la compañía Aguaragü, donde yo entré en la escuela. Y si no te ahí con la escuela Bajacurima. La mandele ya todo, bueno. La escuela 389 de Aguaragü. Santo patrono San Antonio, bebé. Desde ahí ya puedo hacer la confirmación. De ahí estamos, bueno. Grande, grande el saludo a Antonio Vázquez por su cumpleaños. Mariela Martínez hoy está de cumpleaños, ¿eh? Saludo, saludo de parte de Palmi Saldívar. Un saludo cordial en esta

0: está Sergio Daniel ahí, se compañero. Uy, nace a la señora Gloria Elizabeth. Y el saludo. Sigue. Cordillerano, Coseyo. Grande Luis López, mi querido amigo, donde vengo a este impuesto. Saludo cordial con esta canción, Cordillerano, Coseyo. Vamos, Capi y P. Barrero, grande.
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0: servir. Al querido gran amigo Luis Barreto, mi saludo cordial, grande, grande.

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0: ¡Uba!
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0: 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Va a ir mi Rambito. Sí, Rambito, perderla y candidato. O perderla y candidato en Mea y Pirebaína. Grande, grande, mi querido, apreciado amigo.

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0: 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Ya mi amigo Oigo Rufino. ¡Upa! ¿Qué va a ser, compañero? Y como ahí no lo están haciendo años niño, y qué pedudate.
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0: esa parte, mano, ya está la ahí en la PC

Sigue, siguen los éxitos. ¡Uba! Me embollar, una genacea. Santi López, mi querido compañero en este día.

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así, así es. Oyentes de la 90.5 Tabay FM del Portal del Norte, segundo departamento de San Pedro, saludos. 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En esta mañana sabatina, 13 de junio, les saludamos a todos y todas, y en especial a los patrocinadores, a los que pagan el espacio para que podamos cabezudear en estas prestigiosas radios. Sí, radioemisoras prestigiosas en el Paraguay entero. La cadenita de la tradición paraguaya, porque no somos muchos, pero la calidad de gente que te escuchan, eso es lo importante, calidad de personas que te escuchan y aprecian lo que haces.

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Sigue. 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Un saludo muy especial a la familia Barrios Páez y a la Amazona Mil y Barrios. El saludo cordial, afectuoso. Felicitaciones, ahora con un lindo caballo está recorriendo el país entero con su familia. Qué gusto. Saludos a sus queridos padres. Saluditos, Mili. Con mucho cariño, aprecio y respeto el saludo para ti y a tus queridos padres.

Antonio, Antonia Oñago y Bete, ya nos saludame. Hoy en el día de San Antonio de Padua. Está ya con Antonio ya. Hoy está de cumpleaños Julio Antonio Florentín, uno de los primeros DJ que tuve en la radio System FM, me acuerdo. Julio Antonio Florentín es del kilómetro 8, barrio San Juan. Es un destacado DJ. Saludos, saludos muy especial también en el día de hoy a Wencho Aguilera. Felicidades en tu día. A Jessy Servín, Antonella Ábalos, muchas felicidades. A Milcar Alzamendia, Anto Toledo, muchas felicidades, Anto. Antonio Ríos Peralta, grande, grande. Antonio no está montando más por ahora el caballo, jinete, sí. Saludo especial a Antonio Ríos Peralta. Muchas felicidades también a María Chávez. Así también a Antonio Benítez Sandoval. Felicidades en tu día, Antonio Pérez Bernal. Felicidades en tu día, amada Mari Benítez. Felicidades en tu día a Elber Antonio Mercado. Felicidades en tu día al querido amigo Juan López. Felicidades en tu día, Antonio Ariel Torres. Grande el saludo el día de hoy, Antonio Ramón Aguilera. Muchas felicidades a la amazona chaqueña Lisa Melgarejo. Sí, saludos, saludos, saludos. Tenemos más y mucho más cumpleañeros y cumpleañeras. No se apresuren, Alina, te dice a la... Que está hoy recogiendo. Que está hoy la ñande oyente, escuela, un mozaña de la comunicación, quienes son los que están de cumpleaños. Felicidades en tu día.

0: Felicidades, Antonia Ferloni, en San Ignacio, Misiones. Va el saludo muy especial. Ella es oyente fiel, ¿eh? A través de la aplicación de la 94, escucha el programa. Muchas felicidades, Antonia Ferloni. Angélica Martínez, felicidades en tu día. Patti Paredes, muchas felicidades a Sole Morlas Valiente. Felicidades en tu día, Elisa Silva. Muchas felicidades, Sonia Antonella Peloso. Felicidades en tu día, Antonio Méndez. Grande, grande el saludo también a mi querido primo Hugo Candia. Hoy está de cumpleaños, Hugo Candia Benítez. Felicidades en tu día. Otra persona que está de cumple el día de hoy. ¡Uba! Grande Ignacio Ojeda, saludos.
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0: El noveno departamento de Estalla de Cojina, San Antonio, Ñuatí, mi viejo guapo, y mi ciudad de San Antonio Chauria, caballero, saludos. En Carapeguá también, comunidad de San Antonio, Carapeguá. Yo voy a ver este ya San Antonio, ahora les va. Sí, grande, grande, grande.
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0: Otra creación de Jupa Jupa, felicidades en tu día con Juancito Montiel. Sí, mi querido compañero, mi coautor. Aso el jinete de la amistad, ya está con todo, ya está con todo para el 2 de agosto, se compañero, ¿eh? Sí. Grande Carlos Morinio, saludo cordial, saludo cordial. La señora Marta Castrucio. Sí, un lechón, yo digo, ¿eh? La pinta. Me voy a interiorizar bien de esto. Me voy a interiorizar de esto para hacer una buena comunicación. A la mitad le digo, diga, estoy leyendo, dame que hay cuadro por allá.

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1: Vamos, vamos, vamos. Y mañana domingo va a prepararse. Mañana domingo cerramos, cerramos el San Juanazo de Avenida Perú. Mañana a la noche al costado del Colegio Soldado Paraguayo. Con la super banda Santa Lucía, anima Jupa Jupa López. Mañana a la noche, mañana domingo hablamos. 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Llamamos Fenda Lomitón, ¿eh? Así es que a prepararse todos, todos. 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Esta noche, los charros.
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1: ¡Uba!

Se está aproximando ya domingo 21. Todos nos preparamos para la gran jineteada local, bloque Jinete Alto Paraná, detrás de Puerto Campestre. Sí, el San Juan Sortijero, San Juanán Sortijero, a los grandes se está preparando. El 21 de junio, coordinador Juan Cacaraguatá Jiménez, mi compañero. Sí, a prepararse ya los muchachos. Una semana más no vaya falta, ¿eh? Vamos, penda, huevos y no lo mita. Sí, se viene con todo. Banda Capibare. Jaime Mandé, con toda la gente están esperando el show de Banda Capibare, ¿eh? Sí, arrasa con todo. Seguimos.

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Cuando temprano, Carlos Morínigo regala 10 gallinas caseras y 10 kilos de vacío. La señora Marta Castrucio regala sopa paraguaya. Gabriel Alarcón, un lechón. ¿Eh? Sí, eso para cuando es este, porque si ellas hacemos ya en el jueves. Si ellas hacemos ahí en el jueves. O para el 2 de agosto. Que me indiquen nomás. ¡Uba! Terminamos este día San Antonio. Ahora es Guaya, ya jamás hoy llueve.

0: 1-800-973-500-8368. Por aquí estamos cerrando ya la parte de saludos, porque ya son las 8:52 minutos, ya se viene Paco Robope y Cuadoína, es más exigente, así es que, Paquito y esto, uy, nadie, no, le ya falla, nadie. Si no, todo el día, nieto, más daño de Heina. Con mi compañero de trabajo, Santi López, por aquí paramos. Grande Antonio Romero, gracias Antonio Romero por el gesto. Saludos hoy en el día de San Antonio.
1: De la A a la Z y de lado a lado.
0: Por aquí paramos el día de hoy. Dios mediante, vamos a volver a reencontrarnos en la próxima edición. Muchas gracias a la audiencia de la 94.3 FM del Este. Muchas gracias a la audiencia de la 90.5 Tabay FM del Portal del Norte. Muchas gracias a la audiencia de la 98.7 La Bonita Radio Estación Holding de Paraguarí. Muchas gracias a la audiencia de la Supremacía Internacional. Muchas gracias a cada uno de ustedes. Así también, infinitas gracias, gratitud en forma muy especial a los patrocinadores, a los auspiciantes y a toda la gente quienes nos aguantaron un programa más el día de hoy. El programón sabatino con Jupa Jupa López. Con mi compañero de trabajo, Santi López, les decimos muchas gracias de corazón. Dios se lo pague. Mandé ahora aguantas a güey una vez más. Chau. Hasta la próxima.

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Pensamientos sanadores correspondiente a hoy, 13 de junio. El Señor quiere liberarte de todo cautiverio. El libro de los Hechos de los Apóstoles narra cómo el ángel que Dios envió a Pedro lo liberó de manera milagrosa de sus enemigos y de la cárcel en la cual había sido encerrado por sus enemigos. Por eso, si cada día y en todas las circunstancias de la vida entregas al Señor tu corazón, experimentarás que así como el apóstol pasó la primera y la segunda guardia guiado por el ángel, así también Dios te liberará a ti de los enemigos que te odian y que desean hacerte mal. Así como la reja se abrió por sí sola para que Pedro pudiera salir a la calle en libertad, si le entregas tu corazón a Dios y lo sigues con docilidad, Él te abrirá muchas puertas de bendición en tu vida. Con Cristo a tu favor, siéntete en paz, porque Él, tu protector, tiene dispuestas para ti un sinfín de bendiciones. Jeremías, capítulo 15, versículo 20 al 21. Te combatirán, pero no podrán contra ti, porque yo estoy contigo para salvarte y librarte, oráculo del Señor. Yo te libraré de la mano de los malvados y te rescataré del poder de los violentos. ¿Por qué?

0: para todos. Gracias, Señor, por lo que soy. Gracias, Señor, por lo que tengo. Gracias, Señor, por todas las bendiciones y las cosas buenas que llegan a mi vida, a la vida de mi familia, a mis compañeros de trabajo y todos los oyentes. ¿Qué tal, mis amigos? Bienvenidos a todos. Ya estamos con todo. Exteriores. Buen día para todos. Para la gente maravillosa que nos sintonizan siempre. Buen día para todos. Para disfrutar, para compartir los mejores temas, los mejores éxitos, la mejor música. Desde ARMY, diseñando sueños. Vamos a estar hasta el mediodía, más o menos a las 11 se va a hacer la apertura oficial del local. El corte de la cinta correspondiente, todo preparado. Obsequios para papá en su día. 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
1: Buen día, Pei. Oigo, está en cubera.
0: Doy misa. Por suerte, doy misa. Ya disfrutando la mejor música, el mejor ritmo y toda la alegría. Aquí en La Poderosa, 94.94 y ritmo, fin de semana espectacular, Silver. El solcito que se hace sentir. Naima sacando algunas imágenes para los estados y para las redes sociales. Hoy en esta apertura oficial, ARMY, diseñando sueños, 94.3. Vamos a estar hablando de Altuning, que está cada vez más cerca, domingo 21. Sí, y otros eventos internacionales que se avecinan con Récord Producciones y Planeta Marketing. A disfrutar y a compartir todo lo mejor. La Poderosa 94.3, Exteriores, Avenida Colón, esquina Padre Quentenich, Barrio Fátima, frente al Área 4, local propio, ARMY, diseñando sueños, la apertura oficial. Estamos nosotros en directo con la transmisión.

0: Fátima, frente al área 4. Sí. Cerquita del lavadero El Mango, de mi amiga Ña Tomasa. Sí. Clarín, clarín. Espectacular llegó Dani Banda.
1: Ok, Jiménez, lo yo, Santi Peñado, pide la fumata.
0: Qué bárbaro, o sea, qué bárbaro, o sea, no. No, no, no, no, no, no, no, no, no. Todas las ganas, toda la alegría aquí en la superpoderosa, la 94.3 FM. Dice, señor, gracias, gracias, gracias, gracias. Qué alegría en esta jornada. Silver Paco. Excelente, espectacular. Con todas las ganas. A través de la superpoderosa, la 94.3 FM. Vamos preparando más temas, más éxitos. 94.3. 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Bueno, bueno, estamos con todo. 94.3, 94. Y ritmo para acompañarte junto a DJ Silver. Directo desde Army, Diseñando Sueños. La apertura oficial hoy. Estamos con las transmisiones hasta el mediodía. Sí. 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Vamos, vamos, vamos con más éxito, vamos con más música. Seguimos disfrutando todo lo mejor hasta cerca del mediodía. 94. Y ritmo.

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0: Bueno, excelente, espectacular. Estamos con todo, acompañando a la gente maravillosa. Vamos a cumplir con los patrocinadores y después le espero a Robert Figueredo. Tenía que venir Robert Figueredo para hacer un análisis. Porque él es el que entiende de fútbol. Son y balita, balita, ya ni trompo arasa.
1: Saludos a todos. Estoy ya ganar a Estados Unidos, pero yo tuve este hijo. Yo muy metido ahí, bebé. Iron Man, Tom Cruise, Brad Pitt, Hombre Araña.
0: A la pinta.
1: Capitán América, ande, bebé, compadre, que le di cancha de ande a tu. Santi Peña, Tigre Ramírez de los años, bebé.
0: Pegar el Nicolás ya perdésela, Quiero invitarte a que conozca Multiespacio Textil, donde vas a encontrar todos los principales insumos textiles y las mejores marcas nacionales e internacionales. 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Y sí, señor. Espectacular. 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Sí, señor. Qué espectacular. 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Avanzamos. 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Qué alegría la de disfrutar, Todo lo mejor aquí en tu radio, la superpoderosa, la 94.3 FM.
2: Ok, Edgar Jiménez. Yo, Santi Peñado, Piedra Fumata.
0: Nada, pinta ya. Atención, no voy, Paco. 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Vamos con todo, vibrando, disfrutando, acompañando. 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Gracias por la sintonía. 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Vamos, vamos avanzando, seguimos disfrutando con todo, la superpoderosa, la 94 puntos y ritmo, los muchachos, Urucala y mensaje ya.
3: ¿Saben por qué la selección perdió? Porque yo no estuve en la cancha.
0: Oye más. Oye más simpático.
4: Y tranquilizarme, mantener 12 por una.
0: Oye más simpático. Oye más simpático.
1: Oye más simpático. Oye más simpático. Oye más simpático. Oye más simpático. Oye más simpático. Iron Man, Tom Cruise, Ratit, Hombre Araña, Capitán América, y Cancho de Ñandea, tú, Santi Peña, Tigre Ramírez de los Ñu, bebé.
0: Ay, será. 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Va, Tigre de la Yaracó, algo, vibrando, disfrutando en directo desde el local propio de Army Diseñando Sueños, avenida Colón, esquina Padre Quentenich, barrio Fátima, frente al área 4. Edgar y Paquito y Silver, quiero escuchar el tema Bonita. Jesse en sintonía, bendecido sábado. Gracias, Jesse.

0: Excelente, espectacular, aquí en la superpoderosa, la 94.3 de Exteriores. 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Y bueno, estamos con la una de las propietarias, gerente comercial. Orgullosamente ella es mi hija, Jimena Milagros. ¿Y quién de los padres que escucha la radio no va a estar orgulloso de que ya su hija sea una emprendedora? Jimenita, un placer realmente venir a compartir con la 94 este sueño que se está haciendo realidad, ¿eh?
1: Muy buenos días a todos los oyentes, espero que se encuentren muy bien. 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Nada más me queda decir que todo esto es gracias a Dios. 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
0: Ella es Jimena Milagros, gerente comercial de ARMY, diseñando sueños. Orgullosamente es mi hija, así que felicitaciones, hija. Te quiero muchísimo. Gracias por este logro. Seguimos disfrutando en la superpoderosa, la 94, imparable, en esta apertura oficial de ARMY, diseñando sueños.

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0: Excelente, espectacular jornada. El solcito que se hace sentir después de varios días de lluvia. Sí, señor. 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Está con su papá y escuchando el programa. Y bueno, disfrutando con todo. Robert Figueredo ya se viene sumando. Robert se viene en un ratito más. 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
1: Estoy leyendo ya a Estados Unidos. Yo estuve en México. Yo muy metido ahí, bebé. Iron Man. Tom Cruise. Ratito. Hombre Araña, Capitán América, de hoy, compadre, que le di cancha de añadir a tu Santi Peña, Tigre Ramírez de los niños, bebé.
0: qué locura será, Gracias por la sintonía. 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Robert Figueredo, buen día.
2: Yo ya para ser pendegaucho.
0: Se llama así, Lorina. Hola, Robert, ¿cómo estás?
3: Buen día. Malaporte, ¿cómo estamos?
0: Paraguay.
3: No, además de
0: Paraguay. Paraguay.
4: No, es tanto que ya zapucay. Pero ya puteas, güey.
0: ¿Tu opinión? En Yepurro, ¿en Demay? ¿Vos qué tema de fútbol? Va el año opinata ya.
3: No, lo que yo quiero saber es a quién se le va a cambiar. Está interdible técnico o Iago. A ver, hay muchos técnicos de fútbol. Técnico de aire acondicionado. Técnico de fútbol tenemos muchos nosotros en nuestro país.
0: Sí.
3: Está interdible opinión o MEA. Ahora me gustaría saber, estos que conocen, saben de fútbol, ¿a quiénes le cambiarían a los jugadores de allí? De que jugaron anoche. O a Zapaite Buñendari.
0: O a Zapaite ya. Ya cambió Paiteana, ¿dónde hay
3: que No, creo que sea necesario. Pero, por ejemplo, uno de los que tanto se cuestionó es ¿por qué tenía que jugar Orlando Gil? No, tiene que jugar. ¿Aguanga? ¿Pero tuvo el culpa o no tuvo culpa?
0: O a Zapaite Buñendari era algo.
3: Vale, ya. Y para ese. Para el tercer gol.
0: Va a pulear
3: y Monta Jaigo y puede ver, güey. Y Junior Alonso quería ir.
0: Y bueno, vaya. 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
5: Robert Figueredo se viene sumando. Otro zapato a un lado ahí.
0: Vaya, pase. Vaya, me llegaron más socios. Viene a apoyarme, a acompañarnos aquí en la apertura oficial de la tienda de Trosacia Socios.
5: Robert Figueredo se viene sumando. Otro zapato a un lado
0: ahí.
3: No, envía mensaje. No envía yo ahí un empanado de mañana ya.
0: Hablando así, hoy va.
3: No, pero te digo, envío mensaje. El mensaje anda ya.
0: Oye, bo, más te imaginas si Silvio Rucaña ande asado, mía. Jorge Franco.
3: ¿Qué pasó?
0: El gerente de González Jiménez.
3: ¿Va a enviar más tarde?
0: No, tengo caque o farre asado.
3: Siempre.
0: Abre fácil, por WhatsApp.
3: Ah.
0: Vamos a ver otro empanado Rucaña ande ahí, ¿verdad? Élida, otra. Hace 2-3 años que os regalaste una gruta empanada.
3: Oh, ya, hoy otro ahí. La, es que siempre promete asado. Vamos a comer un asado, ¿sí?
0: Ah.
3: Oye, ve ahí. Te debo un asado.
0: Te debo un asado. La única que cumplió Doña Zoraida.
3: Bien, bien, bien.
0: Ayer envió cocido y beyú.
3: Qué rico, qué rico.
0: Está lento, te sigo, porque te voy a decir, es un palento, pero...
3: Vaya, Paco.
0: No sé, ya.
3: Nos oímos mundial, mi madre.
0: Sí, a un pan.
3: Sí,
0: la imandu, un Paco. Ah, Paco eres, hijo, a un pan.
2: No, pero zapatos remendados. No es que Jiménez ahí ni curú, no es usted.
0: Zapatos remendados. Zapatero.
2: Javier Jiménez, lo oigo de Santi Peñado.
0: Hola, un cara de zapatero. ¿Mabia?
2: Javier Jiménez, lo oigo de Santi Peñado. Piedra Cumata.
0: Está, Paco,
3: No, es formato.

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sol radiante, súper agradable la temperatura. Sí, súper agradable la temperatura. Acompañando a todos nuestros amigos a través de la poderosa 24.3. 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

0: 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Acompañando a nuestros amigos, disfrutando con todo UK Terciadas, ventas al por mayor y menor de terciadas y MDF, cortes sobre medidas, servicio de canteado, venta de puntales y tablas para encofrado, variedad de puertas, placas y tableros, entregas a domicilio y en obras. 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Gracias por la sintonía, gracias por preferirnos, por permitirnos disfrutar con todo. En otra jornada, hermoso día. 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
1: Sí, señor.
0: 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Y la otra sucursal, la nueva, Avenida Bernardino Caballero, a metros del semáforo del Mercado de Abasto Social. Está ahí donde estaba la cooperativa San Cristóbal. ¡Qué espectacular día, papá! Imagínate si por lo menos empatamos, Robert, con la Albirroja, por lo menos ya festejábamos.
2: Hacia... Y bueno, justamente eso. Mira si de repente empatamos por lo menos. Y si ganamos, yo con más razón todavía que... Sí. ¿Qué endoyeraya iba a haber hoy?
0: ¿Verdad que sí?
2: Yara. La gente igual ayer, por más que fue, ayer fue feriado, hoy están trabajando, hoy están ahí de... Están con sus quehaceres, ¿verdad? Lo que me gustaría es que de repente por ese recorrido que están haciendo, pueden pasar aquí, pueden pasar a conocer, a ver, a observar, a mirar, a saludar por lo menos allá.
0: Sí,
2: y es bastante fácil. Más todavía nosotros, para nosotros aquí en Ciudad del Este, pues no es que decís avenida tal y tal calle. Más fácil es decir, por ejemplo, pasar frente a la Virgen de Shuesta y vas a chocar justamente donde está. Más fácil todavía.
0: Iglesia Shuesta, ¿cierto?
2: Y sí.
0: Sí, mucho más fácil.
2: Fácil.
0: Hoy entra en la página de Army, ahí va a encontrar la ubicación.
2: También.
0: El Google también ya tenemos.
2: Pero,
0: y al sol ya acá, Naima.
2: Pero viste que a veces...
0: No, digo nomás.
2: Para el que sabe manejar eso. Pero nosotros estamos acostumbrados a decir al lado de, pasando tal cosa.
0: Y bueno,
2: a la vuelta
0: cierto
2: de,
0: es lo que decís ya. Por ejemplo, estamos Barrio Fátima, pero frente mismo al área 4.
2: Sí,
0: estamos a una cuadra de la iglesia Shuesta.
2: Y bueno, pasar frente a la iglesia de Virgen de Shuesta y directamente ya vas a llegar al local.
0: Sí, a 15 metros del Lavadero del Mango. Todo el mundo conoce al Lavadero del Mango.
2: ¿Sigue siendo Dinar o Senat todavía ya?
0: Senat.
2: En la supercarretera.
0: Senat.
2: Por ejemplo, ahora ya no es más supercarretera. Ahora ya no es más supercarretera, pero la gente le conoce por supercarretera.
0: Ana, ¿cómo todavía? Es ahora?
2: Y ahora es ruta Paraguay PY007. No, es 007. Es 07 nomás.
0: Sí. ¿En serio? No, todo el mundo dice supercarretera.
2: No, por eso justamente. Por eso.
0: Vaya, 07, más móvil ve
2: ahí. Ahí está, justamente por eso.
0: Hoy delivery gratis.
2: Sí.
0: Presidente Franco y Ciudad del Este, ¿de qué estoy hablando?
2: Empanadas.
0: No. ¿Sofá? No, todavía.
2: No.
0: Delivery gratis, papá.
3: No hay caña porque de nada.
2: Se fue empanada, una ya. Riquísimas las empanadas también.
0: No. Pendrive de DJ Silver,
2: sí,
0: papá.
2: Pero yo puedo pedirle la música que yo quiero que tenga el pendrive. Yo quiero pasarle
0: la lista. ¿Y con la música?
2: Yo quiero pasarle la lista, mi lista de música.
4: No puede ser.
0: Vamos de ella, po. 0975-0975-461-924. Delivery gratis, presidente Franco y Ciudad del Este. Arián ahí. Quiero delivery, escuché que en la radio que hace delivery acá estoy en Mingaguazú.
4: No puede ser.
2: Estoy acá en Santa Fe,
0: Oviedo, me botan ya mucho delivery gratis.
2: Ay.
0: Se hace envío. Eso sí, se hace envío.
2: Y bueno, ese tema que estaba tocando justamente, que decía yo de la lista de música. Realmente sí, es admirable este trabajo que hizo DJ Silver para poder preparar las carpetas de diferentes estilos musicales a Pepe Erecopa y tema de la enducemía entero.
0: Sí, señor. Sí,
2: porque
0: señor.
2: Hacer, preparar esa carpeta, de juntar la música, que poner esta música, pues tal. Da gusto. Realmente por eso es admirable el trabajo que él hace para poder preparar este pendrive. Es realmente muy bueno. Y a un costo, teniendo en cuenta lo que cuesta el pendrive virgen, el trabajo que él hace es un costo muy accesible.
0: Sí, señor.
2: Falta poquito.
0: Sí, señor.
2: Este domingo ya, es famoso de mañana en 8.
0: Altuni, papá. ¿Y sí? ¿De mañana?
2: ¿Y sí?
0: ¿Y sí de mañana?
2: ¿Ocho? ¿Ocho ya? Espera, gente. Ya falta poquito. Falta poquito, no falta Paquito.
0: No, es a un pan.
5: Oye, pendiente de la chicha. ¿A cuándo se llegue la Army por fabricar el andén o a eso, papá?
0: No. Innova tapizado. Ofingo, Guerusela, sí. De oficina, espectacular, ¿sí? Sí, claro que sí, claro que sí. Claro que sí.
5: Andaba para seis pacos, vamos a ir a ese y yo acuérdame.
0: Maigo. Maigo, vea.
6: Saludos, amiga, amigo, Robert, jugadorazo, fuerza, Robert.
2: supo admirar la destreza, la habilidad y la magia del fútbol.
0: Sí. Y bueno, o sea, Paraguay, Paraguay.
1: Edgar, este poquito ya me diré el torno hoy.
0: Várico.
1: ¿Por qué plagueo ñas en tu moaina, güey? Inglés, ñas en moaina, güey. Ya perdé a ver, pues, a esa. Qué loco, o sea.
0: Haz esta laya la bocadito, Isa.
2: Sí. Próximo partido de Paraguay. ¿Cuándo va a ser?
0: Da igual,
2: jueves.
0: Ni da igual, Isa. Turquía.
2: Turkey.
0: Turkeyson. Turquía. Turquía. La bella ganata por goleada. Yo creo que va a reaccionar. Vos sabés que le tengo fe, papá.
2: Yo creo de que vamos a clasificar, que vamos a pasar la siguiente serie.
0: Sí.
2: Yo creo que sí, eso sí.
0: Pero digo nomás que en el siguiente partido yo estoy convencido que va a reaccionar Paraguay.
2: Sí.
0: Ya. Yo también. La historia.
2: ¿Viste qué famoso es el debut en el Mundial de Guadalajara Hacelendo?
0: Aníaga, tipo Julio Barreto cuando iba a cantar con frecuencia en una época. O interesado, prácticamente.
2: No puede ser.
0: Y iba a ser un sábado. A ver, viernes, Dios puso el wiki. Ahí en la oficina, o festejar el otro día, no podía hablar. Debut y despedida. No hizo ni debut.
2: De que estoy ni debuta.
0: Antes del debut ya hizo la despedida. Nunca más. Nunca más.
2: Nuestro amigo Julio, hace rato no le veo a Julio Barreto. No, no. O cañetea ahí.
0: O cambia boigo. No, es más. ¿Cómo era Julio? César. César y otro apellido, el segundo apellido, pero. Su segundo nombre. Es a un pack, le mando a ver eso. A Nide le mando a aconsejarle.
2: No, por favor, por favor.
0: Nide le mandó a 65 millones de reina.
4: A por Paquito, con yo una vez restaurante de 50 mil, pues oye, para que ve promoción. Voy a aprovechar. Y no, voy a. Que la paga, voy a perder Calu Cubana, me voy.
0: ¿Qué te dijo Ronnie? ¿Está viniendo? Ya. Entonces ya está el asadito. Estoy bocadito por ahí, entonces. Bueno, seguimos disfrutando, seguimos acompañando a nuestros amigos. 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Esa es la mejor ubicación, a 15 metros del lavadero El Mango, casi enfrente de la bodega La Esquina. ¿Te doy cuenta, Nelomita? Por lo menos la gente del barrio allá. Seguimos.
7: Te voy a

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0: disfrutando hermoso fin de semana. Gracias por la sintonía, gracias por la preferencia, gracias por permitirnos disfrutar lo máximo. 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Sí, señor. Espectacular. Vení para acá, por favor, señor Nino Lesme, sentate acá a mi lado. Ahí Naima te va a pasar el micrófono. El señor Nino Lesme es un conocido empresario, propietario de Paradise, que es una empresa que ya tiene muchísimos años en el mercado. Yo quiero agradecer realmente tu presencia por venir a apoyar este proyecto de Army y Jimena. Buenos días.
1: Buen día, Edgar, un gusto compartir contigo. Hace rato que no hablamos más, así muy de paso, ¿verdad?
0: Sí, señor.
1: Vos sabés que yo siempre apoyo a la gente emprendedores. Y con mucho más razón cuando comienza bien de abajo, ¿verdad? Uh-huh. Es tan importante. Te cuento como una anécdota, te cuento de que muchas veces una persona se queda sin trabajo.
0: Sí.
1: Y se te viene el mundo abajo, ¿no? Uh-huh. Pero nadie piensa que eso es una oportunidad para recomenzar de nuevo.
0: Sí, señor.
1: Porque evidentemente cuando vos te quedás sin empleo, es porque algo no funcionó, algo no hiciste bien. Uh-huh. Entonces, también hay otro detalle muy importante, que ese problema tiene que convertirse en oportunidades.
0: Sin lugar a dudas.
1: Resulta ser que a mí me ocurrió así, y bueno, pero esperá. Yo fui uno de los fundadores de una de las empresas más grandes en materia de colchones.
0: Sí.
1: Y tenía ideas propias en la cabeza, Edgar y audiencia, pero no podía poner en práctica. ¿Por qué? Porque soy un empleado. Entonces, el hecho de ser empleado muchas veces no te deja desarrollar la mente. La idea que vos tenés te limita mucho tu creación. Uh-huh. Por eso que cuando hay un emprendimiento de alguien, ahí estoy yo. Y si me pide una opinión, ahí estoy también.
0: Por eso estamos agradecidos contigo, realmente por el apoyo. Y vos sabés que, Armin, vos sabés que teníamos farmacia nosotros. ¿Te acuerdas?
1: Recuerdo, claro.
0: Ya no se pudo con las grandes cadenas farmacéuticas. Uh-huh. Y vino la pandemia. Uh-huh. Entonces, Armin, cerramos nuestra farmacia.
1: ¿Sí?
0: Que teníamos acá. Entonces ella decidió vender muebles de otra gente. Y hoy por hoy, gracias a Dios, con el esfuerzo ya de fabricación propia.
1: Sí.
0: Y por eso contar con un apoyo como la tuya, de vasta experiencia, de años de experiencia.
1: Sí.
0: Muy agradecido por venir a compartir con nosotros este encuentro. ¿Eh?
1: No. Para mí es un gusto. Tengo una relación comercial y también amistosa con Army hace mucho tiempo.
0: Ajá.
1: En época de farmacia inclusive, y bueno, siempre nos apoyamos mutuamente. Y te quiero decir una cosa, de
0: ¿sí?
1: que hay que aprender a ser creativo.
0: Sí, señor.
1: Dentro de tus limitaciones, uh-huh, hay un don que Yandeyara te dio, hay una sabiduría que Yandeyara te dio.
0: Ajá.
1: Y eso hay que ponerlo en práctica.
0: Uh-huh.
1: De 10 proyectos que vos haces, 5 te salió bien, ya es un éxito.
0: Reitero, en nombre de Army, en nombre de Jimena y el mío propio, muchísimas gracias por estar con nosotros.
1: Un gusto enorme y mucha fuerza para todos ustedes.
0: Paradise, ¿quién no conoce esta empresa? Nino Lesme, que es un actorazo. Él en época pasada hacía presentaciones teatrales.
1: Éramos fiestas infantiles.
0: Y llegaste a hacer teatro también.
1: Claro.
0: Y por eso sigo mucho tu contenido de tu empresa. El abuelo.
1: Sí, sí, sí.
0: Espectacular. Felicitaciones.
1: Muchas gracias. Parece que me fui al mundial. Y parece que yo soy el Tigeracu.
0: Seguramente.
1: No, independiente. No te estoy hablando del presidente de la República que estuvo ahí, que es un Tigeracu. No, un Yetatore. No hablemos de eso.
0: No.
1: Fuerza Army. Todo una, porque yo sé que ella es muy creativa y vamos a salir adelante juntos.
0: Sin lugar a dudas. Perfecto. Muchísimas gracias.
1: Gracias.
0: Seguimos con todo. La superpoderosa 94 imparable. vendrá igual, puede venir a retirar acá. Acá sigue más fácil. 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Pendrive, espectacular.

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2: Bueno, va subiendo la temperatura en este sábado espectacular, sol radiante. Bueno, después de la inclemencia del tiempo por algunos días, en directo disfrutando a través de la poderosa 94.3, nuestro encuentro de fin de semana 94 punto y ritmo, directamente desde Army Diseñando Sueños, que está en su día de apertura oficial a todos los clientes quienes quieran visitar. 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Lo de Paraguay ya ni comentar. No. Lo de Paraguay, amigo.
3: Bro, ya ni comentar. Canalla, pues nada, ni palpita Guaguay, nada. Luego, Paco lento y tendo y ahí, nada.
2: ¡Ah, qué va! A que veas.
4: Paco Robó, DJ Silver. Bien. Toda la audiencia 94.3.
2: Ay, bandido.
4: Desde el populoso barrio Ramancito. Ahí estamos de fiesta.
2: La vida.
4: Santo Ara. San Antonio de Padua.
2: Sí, señor.
4: A la hora de plaza espectacular, Ramancito. Ramancito te hicimos valiendo hoy.
2: Sí.
4: Le saludo a Arnaldo Duarte, Patito.
2: Bye, Patito.
4: Y a Andrés y música, ve.
2: Bye.
4: Hoy es esta feira, ya pues día sábado,
2: ya.
4: Saludos.
2: Llego siempre los sábados de Yeruré, martes, Jarú, pues me parece extrañado.
5: No hay caña, pues tiene nena, caña.
2: Hoy por año,
6: ¿cómo estás? Paco con el canal de dos joyinas, pues como hasta en San Antonio, vaina y coco, estás en pie con.
2: Tema.
7: Buen día, quisiera saber. Felicitaciones a las nuevas empresas, al nuevo emprendimiento. Quisiera saber a qué número tengo que entrar para enviar, para entrar en el sorteo que Edgar Jiménez prometió ayer, que iba a sortear juego de sofá cada 20 minutos. ¿Eh? ¿A qué número tengo que enviar mi mensaje?
2: Púntame. Ah, no, que ya no
7: llegué. Buen día. ¿Qué? Quisiera saber. Felicitaciones a la nueva empresa, al nuevo emprendimiento.
2: Sí.
7: Quisiera saber a qué número tengo que entrar para enviar. Para entrar en el sorteo que Edgar Jiménez prometió ayer, que iba a sortear juego de sofá cada 20 minutos. ¿A qué número tengo que enviar?
2: No. Mira. Army es la dueña. Jimena, gerente comercial. Yo estoy solamente en la parte de marketing y publicidad. No tengo nada que ver ya en el sorteo. Bajío,
8: buen día, buen día. De Edgar Jiménez, espero que ya pura gente, ya participamos en la Army, ya para el sorteo.
2: Sí, vamos. Muy bien, vamos, ya. Socorro. Socorro, ya. Dale un ratito si le voy a hacer una nota acá. Antes de ir cerrando nuestro programa.

0: Bueno, bueno, bueno, está con nosotros Yuli Delgado, que forma parte del equipo de... Ahí está, conoce ahí. Pasa por acá, un ratito, un ratito. Antes de ir cerrando, en la 94.3, antes de ir cerrando. Antes de ir cerrando aquí en la 94.3, vamos a presentar a otra de las integrantes de ARMY. Ella es Yuli Delgado, forma parte del departamento de ventas, experta también en marketing, publicidad y ventas, muy conocida ya en el ramo y se acopla a nuestro equipo. ¿Cómo estás, Yuli?
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0: 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Bueno, nos decía la gente que nos sintoniza, se va a sortear sofá y ARMY va. ARMY, ¿escuchá un rato, ARMY? 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
2: Buen día, buen día. No, quisiera saber, felicitaciones a las nuevas empresas, a los nuevos emprendimientos.
0: Pues?
2: Quisiera saber a qué número tengo que entrar para enviar, para entrar al sorteo que Edgar Jiménez prometió ayer. A sortear juego de sofá cada 20 minutos. ¿A qué número tengo que enviar mi mensaje?
0: Para el Día del Padre, sí, ARMY promete. Espera un ratito, espera un ratito. Ahí está. ARMY, para ir cerrando. 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
0: 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Y hay otro audio. Va, ahí va. Había otro.
4: Hola, sí, quisiera también participar del sorteo.
0: ¡Ay, sorteo!
5: buen día, grupo para el aporte de Matecoina, de Edgar Jiménez, Pápico y Yapura, ya se haya participado en la ARMY ya para los sorteos, me ha sofallado ganado.
0: Me hago otra semana para el Día del Padre, Para el Día del Padre. Vamos con unos temas para ir cerrando el programa, con últimos temas musicales, ¿sí? Seguimos aquí.

0: Bueno, ya estamos cerca del final del programa. Vamos cerrando nuestra transmisión con la 94.3. Gustavo Cano vino acá de visita. Trajo algunos choricitos, se va a quedar a comer. Ya está el asado también allá en el
1: quinto
0: de
1: fondo.
0: Ahí, hoy vamos a faltar la cerveza de buenas y a ver Gustavo Cano. Pero esa, y porque vamos para cosas y te, güey. He visto, espera un ratito, ¿dónde está mi teléfono? He visto una pregunta que envió de Barros, así lo es. Había una Jorge Franco, hey. Edgar, ¿por qué una abeja se casó en el universo, hey? Eva, vea, Jorge, sea. Estamos cerrando, Jorge, sea. Estamos cerrando el programa. Ahorita va a ser. Gustavo, igual, ¿vale? Gustavo Cano. Más o menos. ¿Vale? ¿Por qué una abeja se casó en el universo? Nos pregunta Jorge Franco de González Jiménez. ¿Por qué? Porque hay una reina. ¿Cupeaba de Jorge o no? ¡Jorge! No pelote de años,
2: va, peja, no sabemos en agua cosa.
0: Estamos cerrando con ya el programa, Jorge Chávez. Queremos la respuesta: ¿por qué una abeja se casó en el universo? Según nuestro amigo Cano, ahí a ver. Porque es una reina. Porque es una reina.
3: He asado, ya, yeah, pues, pero usted tiene la sofá, ¿no?
0: ¿Eh? Ya. Yeah. Sí, luego Yerure el asado, ya un asado, el bocadito, mi rey. Ah, hombre, va a ganar asado, ya, ojo, no, ya puedo delivery de pendrive. Paola allí, allá allí, vamos a usar asado ahí, de las 7 de la mañana. Yo pensé que estaba haciendo asado ahí, Paola. Va a ser las 7 de la mañana, va a asado. Cerramos. Muchísimas gracias. 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Muchas gracias, hasta cualquier momento.

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están? Buen día. ¿Qué quiera, mamá? Nada de pire ahí. Somos como una fogata. ¿Qué pucha? ¿Cómo me escribe la gente ya? No quiere que toque la albirroja. No quiere que toque la música albirroja, dice. ¿Cómo que decís, Erlis? Ganuda con él. ¿Cómo están, mi gente hermosa, las tres fronteras? ¡Qué gusto! ¡Qué placer de vuelta para escuchar, para acompañarle a ustedes y escuchar sus audios, su mensaje, su buena onda, como siempre! Hacemos juntos un contacto directo. Hoy, 13 de junio, San Antonio. Ahora, a todos los Antonio, Antonia, para quedarte, ahora muchas felicidades. A ver, alguien me cuenta algo de San Antonio.

0: en sintonía. Te invitamos a que te quede con nosotros el resto de la jornada, hacernos compañía. Sí, culminamos la energía eléctrica, así que mil disculpas. El sábado pasado ya me preguntan, me reclaman acá. No teníamos energía eléctrica en la planta transmisora, pero estuvimos al aire a través del internet, a través de la página de nuestra emisora. A vivo, Otaño Pote FM, gracias. ¿Cómo estamos? 94.1, ya estamos en conexión a vivo hacia la zona de Otaño, hasta donde llega la 94.3 y la 94.1. Nos superaron todo, me dice acá. Sí, se superaron todo realmente. Se superaron, nos superaron en el plano táctico, eso técnico y físico realmente. Pero no termina para acá. Fuerza. Ese es el estratega, como se dice, lamentable, el impacto anímico del autogol inicial. Ahí lo empezamos, ¿verdad? Y el tanto antes del descanso, sin margen de error, impresionante. Salvi Roja ahora está obligada a corregir ese, ¿cómo se dice?, al rumbo rápidamente de cara a las finales contra Turquía y Australia. Entiendo un poquito de fútbol. Sí, lo que me acuerdo con quiénes van a jugar,
1: ¿verdad?
0: A mí me gusta. Vos sabés que yo veo mucho deporte.
2: Pues, ¿quién
0: es la gente? No te preocupes. ¿Y vos qué opinás del partido de ayer? ¿Cómo vos opinás? Enviame ya al 7-3. Perdón, al 0 y al 73 también, al 330 y 300.

0: Seguro que el que más festejó cuando pasó a la clasificación, ahora es el que más critica, y eso no es así.
1: Fuerza, ya no me animo.
0: Fuerza. El fútbol. El fútbol. Será cuestión de estrategia, pero también muchas veces la suerte se gana. Así que no se preocupen. ¿Cuántos equipos hay que no se mueven mucho en el campo? Pero cuando agarran la pelota saben definir, ¿verdad? Y todo eso hizo falta, pero se puede aún. No está nada escrito. Así que todo lo que me envían, lo que está en Argentina, ya me envían.
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0: Así que la primera apuesta es Paraguay. Estaba segura, ¿verdad? Pero estaba mi ley que iba a ganar. Pero esto no es decepción. Hay que seguir confiando. El arquero estuvo bastante bien, la verdad. Y en el segundo tiempo mejoró el partido. Pero no se supo definir ni concluir. Así que adelante con Paraguay. ¡Vamos, Paraguay! ¡Vamos todavía!
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0: Ah, está terminado.
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0: No es porque perdió. No.
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0: uña en albirroja. Me arrepentí por haberme pagado tan caro, me dice.
1: ¡Hola!
2: ¡Gracias!
0: Toda la uña de albirroja, de copa, toda esa onda. Así que, fuerza. Vamos todavía, se viene el otro fin de semana. Ella va a ganar ya. Así que no se preocupen.
3: ¡Qué suerte la mía!
0: ¿Cómo estamos nuestro sponsor?

0: A medida que pierde Paraguay, ahí hay que adornar. Hay que seguir. Me encanta eso. A lo mejor me están escuchando. Esos autos, camionetas que retienen todavía su banderita a ambos lados. Me encanta.
1: ¿Alguien proteó su vehículo?
0: ¿Eh?
1: Algunos plotearon.
0: Sí, postearon su vehículo. Me encanta. Todo eso abanderado. Se ve por la... donde vos te cruzás con ellos, todo banderado, no es eso que... Carajo, es que voy a sacar mi bandera.
2: No, señor.
0: No, señor. Me encanta. Vamos todavía. Vamos que se puede. Fuerza. 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Comercial Center Pisos. ¿Cómo está la gente hoy? Hoy sábado. Bueno, después les voy a ir comentando todo. ¿Cómo se preparan? Estamos en el mes del padre.
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0: Después ya venimos ya a vivo. A partir de las 13, a vivo. A través del TikTok.

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Seguimos acompañando. Mediodía con 43 minutos. Van transcurriendo en todo el territorio nacional. Saludos a todos los amigos que ya están prendidísimos enviando sus mensajes de los diferentes puntos y del país también. Luego de esto ya entramos a vivo a través del TikTok del programa. Quiero saludarle a toda la gente de a María. María. Decente Piso. A todos los que están ahí trabajando. Al señor Ever, la señora Carolina, María, la divina secretaria. A todos los clientes también. Hoy hasta las 15 horas, 15:30 por ahí. Es sábado, sí. 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

0: fue día del contador también. Así que hoy me toca felicitarle a mi super contador Roberto Romero. Muchas felicidades. Vamos por más. 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
0: para mañana. 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

0: hasta el mediodía. Hoy hasta el mediodía, un poquito más tarde puede ser, ¿verdad? Sí. 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
0: Vamos a seguir escuchando música villera. Luego ya se vienen los mensajes. Al 0991-434-850. ¿Querés tu pendrive? 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Vamos.

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0: del programa Contacto Directo. Gente que están aguardando. Saludando a tanta gente hermosa. Idilio está por primera línea, La Fortuna en sintonía. Pienso en ti, quiere escuchar él. Ya van agendando, vienen los pedidos. Elvio Soy, quiero escuchar Pera Madura, Remancito, Total Sintonía, Ídola Total, como siempre, gracias.
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0: eres... mi locutora preferida, estamos en el área 6 en sintonía. Wilma Soy, con mi mamá, mi papá, Teo y Zulma. Queremos escuchar algo de Aliado. La canción tiene Aliado. La enorme distancia y ca tupicuña hindú hito tres frontera with Dios Nelson. Felicitaciones, Angie, como siempre, sos la mejor. Gracias. Qué linda canción, La enorme distancia. San Urbano por kilómetro 7, Ciudad Nueva, en general, sintonía. Aquí en el super, en un super, están en sintonía. Quieren escucharte cantar a Refugio. Mi amiga, mi esposa y mi amante. Linda canción. ¿Cómo se llama, Angie, esa canción con cual iniciaste tu programa? Nunca escuché y me encantó. ¡Epa! Silvina. Kilómetro 16, Minga en sintonía. ¿Cómo era que se llamaba? Este es lo nuevo, está sonando acá. Sí, la primicia. Hace mucho, esa grande que estaba, ¿verdad? Pero la primicia se escuchó acá. Hoy. Hoy. Es hoy.

0: era el primer tema, ¿verdad? Te elijo siempre se llama. Te elijo siempre, linda letra. Linda letra. Hoy la primicia en contacto directo. En Foz de Iguazú estoy, Villa Yolanda, Judith, como siempre, hace mucho que no te enviaban nada. Ya te quiero, ya estamos prendidos, te quiero ya ver, Titope. Saludos. Podemos escuchar a Mariela, Silvina Soy. Saludos. Soy Juan, estoy en sintonía de Barrio Obrero, a full. Menos la albirroja, niña, andamos ahí hoy. Bueno, ¿por qué pico así tan malo? Hola, Ángela y DJ Darlis Barriento. Está hermoso el programa. Podés pasar la música Melina de la Perla Colombiana. Soy Héctor de Hernandarias. Bendiciones para ustedes. Para ustedes también. Aguante contacto directo. Dice acá. Bueno. Estamos en el barrio San Antonio, hoy nuestro santo patrono, Alejandra, Ña Alejandra soy. Y siempre te escuchamos. Mandarnos saludos y alguna canción de Marilina. Bueno. Saludos a toda la gente del barrio San Antonio. 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
0: Y saludito va también antes de ir a la música. Tengo que saludarle también a...

3780. Ahí está Guzmán. Fuerza a todos los camioneros. Está por ahí la canción Camionero. Vamos a dedicarle a los muchachos de la empresa Tres Fronteras. Pero tú me robas. Y de paso, a los chicos también que mañana juegan. De la empresa 3 de febrero, mucha fuerza para el capitán Guzmán, a todos los directivos, a todos los muchachos, fuerza para mañana. A ganar

0: ¿Cómo te va en la cancha? Mira, contacto directo. Así que fuerza, el apoyo de contacto directo aquí de La Poderosa 94.3. Seguimos. 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

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El sábado estamos haciendo el Día del Padre también, así como hicimos el Día de la Madre. Sabemos quiénes son los papás que siempre se comunican con nosotros. Tenemos agendado, bueno, seguidores de contacto directo. Ya están ahí, ya participando, así que muchísimas gracias. Y el sábado vamos a preparar un especial a todos los príncipes de la casa. También ellos se merecen también. Me piden Vuela Mariposa, Francisca Roa, desde Buenos Aires está Pablina Leguizamón en sintonía, mandando saludito para su mami, la señora Silvana, que está en kilómetro 30 en sintonía, junto con Guido, ahí escuchando. ¡Qué gusto! Y saludos también a toda la gente de la ciudad de Hernandarias, barrio Acupemi. Ahí está la licenciada Olga Maidana en sintonía. Esta seguidora, dice. Y su marido, Carlos Miguel. Saludos. En lo que estoy agendando también. Tenemos 39 minutos de la hora 13 en todo el territorio nacional. ¿Sí me escuchando? Buena música. Sí.

a 13 en todo, de la hora 14, sí, 14 es, o 15. Podemos quedar hasta las 15. Hoy no viene Richard.

Una de las mejores del Alto Paraná, caramba, Silvino, soy de Hernán Darias, muchas gracias a toda la familia de Hernán Darias, quienes nos siguen cada fin de semana, la gente del barrio San Miguel también.

¡Bravita! Pamela Torales hoy está de cumple. Muchísima felicidad. Sería de ayer. Pero hoy la farra. Hoy el festejo. Gracias por la invitación. Hoy la abuela también está festejando sus 80 floridos años. Muchísima felicidad a la gran amiga de Ramona que está compartiendo su madre. Me encanta. Y hay que hacerlo todo en vida. Me encanta. Estoy bailando, me dice con mi mamá, hacia la zona de Tres Fronteras. Así que a la mamá, que no sé su nombre, pero de igual manera el saludo cordial. Y a ti, Pamela, muchísimas felicidades. Que Dios te bendiga hoy y siempre, que siga con los éxitos, mucho amor, mucha salud, por sobre todas las cosas. Tenemos un bloquecito de canciones para cumplir con la audiencia y venimos, cerramos el programa.

0: se queda todavía. Berly medio que duérmelo por acá fin de semana. Si es que... Consígueme un boleto.
1: Tienes que hablar con Denis.
0: ¿Eh? Vamos a hablar con Denis Weaver.

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Y a vos, por enviarnos un mensajito. Gracias, 94.1, a todos los oyentes por allá de Otoño Potri, por estar ahí en sintonía. Otaño Potri, ¿qué otoño? Estamos en el invierno.

Gracias, 94.1, por estar ahí en vivo. Muchísimas gracias. Excelente fin de semana para todos. Estamos el sábado especial, Día del Padre. Y día del juego de la albirroja. ¿Nos preparamos? Vamos a ganar ya. No te preocupes.

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1: Hola, ¿qué tal? Buenas tardes a la audiencia de la 94.3 FM del Este, la radio de tu ciudad. Estamos no contentos, pero poco ánimo de vuelta porque anoche Paraguay no pudo ganar, Darío Barriento. Buenas tardes al profesor Alcides Careaga. ¿Qué tal? ¿Cómo te va? ¿Cómo amaneciste el partido?
2: Muy buenas tardes para toda la audiencia. Un Pirebaí jefe a la mañana, pero ya pasó ese Pirebaí, ahora ya estamos a modo fin de semana. En la 94.3, alegrando la tarde. Vamos a alegrarle a la gente con buena música, ¿verdad?
1: Claro que sí, claro que sí. Tenemos varios premios también para sortear el próximo sábado, Día del Padre. Ahí está. ¿Sabes qué me dijeron, profe? Mejor Ander así que cante el himno nacional que se fue a cantar.
2: Pura Heifold.
1: Pura Heifold.
2: A
1: muchos no les gustó.
2: No llenó la expectativa.
1: No llenó. Y fue muy corto, me dijeron. El himno nacional. Pero Ander así que canta bien.
2: Y tiene sus seguidores. Personalmente no es tanto mi agrado, pero Oreco le seguidora, ¿vi?
1: Oreco. Sí, señor. ¿Y es de amigo ahí?
2: Inclusive escuché que próximamente futuro colega, dice. No sé si ya se recibió.
1: Se recibió también de profesor.
2: Ciencia de la educación.
1: Ciencia de la educación. Profesor.
2: Pero no estudió en la Universidad Metropolitana.
1: Ah, esa es la diferencia que hay, ¿verdad? Bueno, tenemos varios premios a la gente de Sutil Accesorios y Regalos. Nos va a dar un kit 0986-413-047. Gracias a la gente de Sutil Accesorio. Un vale del lavadero de Clean Car también a una cuadra de Puma, barrio Santa Ana, profesor. Tres kepis de la impresión digital. Un whisky de Arandura, ¿verdad?
2: Centro Educativo,
1: Arandura. Centro Educativo. Tenemos 100.000 guaraníes gracias a la gente de Universidad Metropolitana de Asunción también.
2: Eso va a ser para el próximo sábado.
1: El próximo sábado, Día del Padre, ¿eh?
2: Pero vamos. Ya van a ir participando la gente.
1: A la gente que quiera participar, lo pueden hacer al 0981-359-391
2: y 0973-85-85-87. Tiene que enviar nombre y apellido y sus tres últimos números de cédula.
1: Claro que sí, ya participan para poder llevarse los premios. El próximo sábado entregamos aquí en la radio. Berly, sí. Es 0973 333-132 también para la gente que quiera participar a partir de ahora. Ya tenemos ya la merienda aquí, el cocido, todo espectacular, todo preparado aquí con el compañero. También del sábado ya con sol, radiante, ya espectacular para poder compartir, disfrutar y cantar. Vamos a ponerle ánimo, alegría este sábado diferente, profesor.
2: Sí, lindo clima, sol radiante, especial para compartir. Algunos no están sintonizando todavía en esos lugares de trabajo, pero ya está palpitando lo que va a ser el fin de semana. Otros ya desde sus lugares de confort. Veo que hay algunos, por ejemplo, que están ya en la cancha. O sea que desde distintos puntos nos están sintonizando. Ahora, ¿será que todavía la gente se prepara hoy día los sábados para irse de visita? Una buena pregunta, ¿verdad?
1: Sí, hay todavía esa visita como años anteriores, ¿verdad?
2: Hay todavía, de repente.
1: Seguramente que sí.
2: Que las chicas ya a esta hora expectantes esperando al novio. El novio ya también preparándose. Dice que las chicas anteriormente limpiaban la casa de lujo para esperarle al novio los sábados.
3: 15 metros de la suegra.
4: No, señor.
2: Ah, ahí 15
1: metros tiene que estar de la suegra.
2: Sí, papá y mamá por ahí cerca. Okay.
1: Por ahí nada.

0: bien formal, ¿verdad? Hoy día han cambiado los tiempos y también vemos hoy día, por eso hay mucha desintegración familiar. Así que le animamos a los muchachos que traten de conquistar. Primero hay que conquistar a la suegra, ¿verdad?
1: Claro que sí, claro.
0: Al suegro, lógicamente a la hija, ¿verdad? Pero el respeto por sobre todas las cosas. Entonces, para que hoy día también la familia esté bien constituida, porque hay mucha desintegración familiar. Y nosotros que estamos en educación sabemos que quienes son los que sufren realmente son los hijos. Entonces, que se pongan las pilas los muchachos y empiezan a conquistar como corresponde y formar una linda familia, ¿verdad?
1: Claro que sí, claro que sí. Saludamos a la gente de Hernandaria, Minga Guazú, presidente Franco, a la gente de Brasil, Argentina, Estados Unidos, España, Encarnación, Amambay. Bueno, la radio se escucha en todos los lugares a través de la página web www.cadenaradialdeleste.com.py, la 94.3, el duplex con la 94.1, Otaño Postil. Saludos a toda la gente de Mayor Otaño que están en sintonía, alrededores también, a través de la 94.3 FM del Este en duplex. ¿Escuchamos música? Más música en tu frecuencia, la 94.3, la radio de tu ciudad.

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1: Aquí están los charros, tu ingratitud, en la 94.3 FM del Este, en duples con la 94.1 FM, Otaño Postí, ahí alrededor escuchando la frecuencia más tropical. Para asociarme al Club Primero de Mayo con la presidenta del Club, la abogada Fátima Sertorio, 0984-300-580 o Andrea González, 0992-545-377. ¿Qué tenemos, profe?
2: Tenemos saludos para Cipriano Penayo, un colega ya del barrio San José. También haga un mensaje para nuestro DJ, Patricia Torres. Quiere escuchar el Moño Colorado, dice.
1: Moño Colorado.
2: Entonces, saludos también para Leda. El colega Cipriano Penayo hace rato que nos promete un Riguazú Chirirí, pero hasta ahora todavía no puede agarrar la gallina. No sé, esa Itela Riguazú, pero algo, pero seguimos confiando. De repente, en cualquier momento vamos a estar saboreando. Así que un saludo para ellos.
1: Con mandioca.
2: Sí, así es.
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1: Excelente. 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
2: ¿Podemos repetir su número de contacto?
1: El número de contacto voy a estar.
2: En breve vamos a estar pasando. Sí,
1: exactamente. Y a la gente que están participando, el 0981-359-391. Varios premios tenemos, ¿eh?
2: Sí, ya nos estamos preparando para el próximo fin de semana. El próximo sábado entregamos entonces los premios por el Día del Padre. Vamos a homenajearle al Papá Guazú, el abuelo, a veces el Papá Guazú, están también los hijos que ya son padres de familia. Quiere decir que el domingo va a ser una fiesta y Alegrando la Tarde también va a estar otorgando algunos premios para ellos.
1: Y vos sabés que va a ser doble festejo, ganando Paraguay va a ser una alegría para el pueblo. Justamente juega el sábado, lo que es de madrugada.
2: Amaneciendo para el día domingo.
1: Amaneciendo el día domingo.
2: Ojalá que nos dé un
1: claro que sí, esperamos ya para poder
2: Es grande la, o sea, es muy grande la expectativa. Por eso anoche de repente un desazón generalizado. Pero vamos a seguir confiando. Claro, vamos a seguir confiando que podemos remontar y que todavía podemos pasar a los octavos de finales.
1: Y eso es lo más importante, ¿verdad? De no perder la esperanza. Que nada es imposible en la vida. Entonces, para poder tener nomás la bandera. Y con, la mayoría tiene toda su bandera paraguaya y por su auto, es la ventana. Entonces nunca perdí la esperanza que podamos ganar, pero hay que ganar. Hay que ganar a Turquía. No sé cómo, ¿no?
2: Sí, venía, estaba mirando los vehículos todavía con los colores patrios. Lo que pasa es que nosotros somos un país futbolero. Entonces acá, por eso, cuando juega la selección parece que todos somos técnicos.
1: Claro.
2: De repente alguno ni juega la pelota, pero se convierte en un técnico cuando juega la selección. Hey, y eso se ve, se palpita el día a día. Ayer, por ejemplo, fue terrible, una fiesta total, esperando por eso de repente lo que nos desanimamos, pero así como le dije,
1: yo
2: ya.
1: Yo creo que la defensa, profesor, hay que mejorar y en varios lugares que hay que estar mejorando.
2: Y esperemos que nuestro técnico se ponga las pilas.
1: Sí, porque se ha partido y capaz de asustado de pelota. Yo soy defensor también.
2: Capaz que 3-4 vueltas por el lado ya puedes entrar a jugar, ¿verdad?
1: Sí, claro que sí. 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A la gente que quiera hacer ya el padre, bueno, a los muchachos que tienen, a la gente que tiene todavía su padre, hay muchos que no tienen más padre, ¿verdad? Entonces va a ser otra cosa, pero de igual manera.
2: Queda un lindo recuerdo también.
1: Lindo recuerdo, muchos se andan en el cementerio porque ya no tienen más papá, entonces muchos van a viajar, pero impresión digital, no es la impresión digital, el mercado hace todito para toda la gente.
2: Un saludo entonces para ellos.
1: Claro que sí. ¿Qué tenemos para vender?
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1: Claro que sí.
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1: Importantísimo. 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
2: O sea, es importante, importante.
1: Para los remedios,
2: importante
1: para
2: la medicina alternativa.
1: Hoy, importante.
2: Todavía, viste que se va transmitiendo de generación en generación. Hoy día, a pesar de que de repente, hoy día más la gente se ve por la farmacia y más cosas, pero la parte de medicina alternativa, súper importante.
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1: Excelente. Tenemos audio de Erlis Barrientos, DJ. Anoche.
3: Pero él iba a la puerta. Ya es una camionero, ya es una camionero. Juan de Villalba.
4: Ya estoy bien constituida.
5: Hola, amigo Richard Mercado. Licenciada Cariaca y Ega Salina. Cuando sentí música, loco, tu forma de ser, Alberto y Roberto, va por ahí, Brintina. Se subió Francisco, se perdió Mona Núñez. A pende sorteo, han habido. Se sube y tiene último 203 de kilómetros de Caraville. Ya fue también para.
6: Hola, ¿qué tal, Richard? ¿Qué tal? Buenas tardes. Pues, está sábado. Feliz sábado, la tarde. Vuelvo a la música de Mandingo de los Rehenes.
1: Sí, señor. 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
2: Es importante que la gente cuando envíe su audio deje su nombre y apellido y tres últimos de cédula para que puedan participar del sorteo del próximo sábado. Ahora tenemos varios premios anticipando lo que va a ser el Día del Padre.
1: Tenemos un regalo, un kit sutil, accesorios y regalos. Un vale lavadero de Clean Car, barrio Santa Ana. Tres kepis de doble impresión digital. Un whisky de Centro Educativo Arandura y 100.000 guaraníes para transferencia Universidad Metropolitana de Asunción, filial Alto
2: Paraná. Le va a venir bien, bien.
1: Pero está claro que sí.
2: Para el asadito. Imagínate, de repente pueda llevar un whisky para que pueda compartir en familia, pero compartir de forma bien moderada. Entonces claro, también desde acá alentamos nosotros el hecho de una actitud moderada. Estaba mirando, por ejemplo, la noticia decía: mayor índice de violencia intrafamiliar en el Paraguay estamos viendo los fines de semana. Así que la parte de la salud mental es muy importante, la convivencia diaria, porque eso es lo que uno lleva y hace para que la familia esté bien fortalecida, ¿verdad? Entonces tenemos premio para anticipando lo que va a ser el Día del Padre el próximo sábado. Tienen que dejar entonces su nombre y apellido, sus tres últimos de cédula para que puedan participar.
1: Te comento que muchos amanecieron hoy, profesor. Estuve zona del mercado de abasto, mucho plagueo, muchos amanecieron tomando la cervecita en Doaleipe, Paraguay. Pero de igual manera, como digo, el próximo fin de semana hay que ganar. Como sí o sea. Sí. Sí o sí hay que ganar para que haya más entusiasmo. Ahora está ahí nervioso, pero vamos a poner alegría. Va a ir pasando buena música y cantando, pongo, y bailando a través de la 94.
2: ¿Sabes qué, Richard? Hay que saludar a los trabajadores del mercado de abasto. Desde la 1 de la mañana dice que ya están ahí trabajando.
1: Sí, la 1 de la mañana.
2: Gente trabajadora, gente que escucha la 94.3 y gente que permanentemente están colaborando para el crecimiento del país. Porque omba apógico ahí realmente.
1: Omba apó. Y a la gente del centro de Ciudad del Este, a los diferentes barrios de Ciudad del Este, a la gente de la patrullera de la Policía Nacional, que siempre también sintoniza, están recorriendo también los barrios en las diferentes comisarías, también escuchando la radio más tropical. Seguimos con más frecuencia. La 94.1 también FM Otaño Postil Enlace, como la 94.3 FM del Este. Seguimos escuchando más música. 12.8, hoy ya es sábado, nada de nervio. El próximo fin de semana hay que ganar. Paraguay tiene que ganar.

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0: música, mucho baile, alegría, alegrando la tarde. Aquí con el licenciado Alcides Careaga, también Derlis Barriendo DJ. Estamos disfrutando con el sol radiante. Ya el sábado 12-8, nada de nervios ni de tristeza. De igual manera, el próximo fin de semana hay que ganar contra Turquía, profesor.
1: Claro, claro, ya se nos pasó el video ahí que teníamos. A partir de ahora ya mente positiva, porque la vida continúa. Fue un tropiezo, vamos a decirle que fue eso, y tenemos la esperanza de que vamos a volver a recuperarnos. También un saludo para la licenciada Gladys Figueredo, oyente asiduo de la 94.3. Ella está en el barrio Pablo Rojas. Ya es docente jubilada, así que un saludo para ella. Escuchar la estrategia que nos envía Jorge Zamudio, kilómetro 9, presidente Franco. Dice que él se va todavía a visita, pero dice, escuchar su estrategia, llega con una pizza en mano.
0: Qué bueno.
1: Igual, mira cómo la gente se ingenia, ¿verdad? Para tener. Así que dice, tranquilo, se va de visita con algo ya en la mano. Entonces, me imagino los suegros y los cuñados ya también están alerta cuando va a llegar Jorge Zamudio de visita. Un abrazo para Jorge también. Que está escuchando la 94.3, alegrando la tarde.
0: Excelente. Saludos a toda la gente que están en sintonía, en su casa, en su auto, en la cancha de voleibol, escuchando la 94.3 FM del Este. 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
1: 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Richard, un saludo para la colega Mariel, que ya es el kilómetro 6, hoy día de descanso para los docentes. Tengo un abrazo para ella, que está en sintonía de la radio.
0: Claro que sí, a todos los docentes que están escuchando, saludos cordiales. También los mochileros, maestro mochilero también, que siempre sintoniza la radio, los directores. A todos, saludos cordiales a la gente de la supervisión también, que siempre sintoniza la 94.3. 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Juan Brites Argaña, escuchando la radio, profe.
1: Hoy sábado, saludamos también a la gente que cumple un año más de vida. Imagínate tu día de cumpleaños hoy sábado, o que sea otra vez sábado, con este clima espectacular, un día agradable, el sol espléndido. Así que un saludo para aquellas personas que están cumpliendo hoy un año más de vida.
0: Claro que sí. 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Tenemos varios premios para el próximo fin de semana, Día del Padre. Tenemos sutil accesorio y regalos. 0986-413-047. nos regala un kit también para los padres que se va a estar festejando el próximo domingo, ¿verdad? Un balde de lavadero de Clean Car, una cuadra de espuma para lavar, para lavar vehículo, moto, una bicicleta, no hay problema. El que gana tiene todas las posibilidades.
1: Claro, de acuerdo al móvil que dispone.
0: Claro que sí, 3 Kepi, 2L de impresión digital de Mercado Abasto también. Un whisky, gracias a la gente del Centro Educativo Arandura. Y 100.000 guaraníes de Universidad Metropolitana de Asunción.
1: Transferencia. También.
0: Sí, también, ¿verdad?
1: Desde su lugar, desde su casa, ahí mismo puede recibir su premio.
0: 0983, ¿número de teléfono?
1: 0973-858587, nombre y apellido, 3 últimos números de cédula. Y estamos anotando ya, entonces el próximo sábado vamos a estar sorteando estos premios, para anticipando ya por el Día del Padre.
0: 0973-633-132 de Luis Barriento y el número 0981-359-391. Estamos alegrando la tarde. Saludos cordiales a toda la audiencia de los diferentes lugares que están escuchando, sintonizando, bailando con todo, limpiando la casa, otros jugando, manejando, a los pintores, a los taxistas, a los mecánicos también, a los electricistas que siempre sintonizan, a la gente de transporte escolar que siempre también sintoniza. Está por ahí mi amigo Felipe Jara, el barrio 23 de octubre también. Saludos a todos los choferes y señores también que siempre trabajan en transporte escolar, profesor.
1: Transporte escolar, muy buen trabajo. También un saludo a los constructores y también un llamado a los arquitectos acá para que paguen en horas, porque a veces a esta hora encontramos a los constructores que trabajaron toda una semana y hasta ahora todavía no está cobrando, esperando al patrón, esperando al jefe, esperando que cobre su semanal. Entonces un saludo también para ellos, algunos ya inclusive tomando alguna bebida espirituosa.
0: Claro que sí. A los choferes de las diferentes empresas de transporte, Ciudad Jardín, Tres Fronteras, empresa Hamburucuyá, está por ahí la empresa La Franqueña, Transparaná, Vicente Antonio Mateauda, Juan Eoleari. Pasamos en la terminal de ómnibus a los choferes de diferentes empresas de transporte que van a estar ya viajando rumbo a Asunción. Buen viaje a los choferes, a todos los pasajeros, al guarda también, ¿verdad? Que están ya por viajar, saliendo ya de la terminal de ómnibus. Saludos cordiales para todos ustedes, a la gente que trabaja en la terminal de ómnibus de Ciudad del Este.
1: Los colectivos de larga distancia tienen su guarda, ¿verdad? Creo que los interurbanos de acá de Ciudad del Este ya casi no tienen. Algunos que otros veo que van por los barrios y de repente tienen todavía su guarda ahora. Pero sí, los choferes son los que más hacen ya el trabajo de conducir, de cobrar. Y ¿sabe qué hace también? Completa con el retrovisor. O no, Billy, ahí, güey. Uh-huh. Escuchando la 94.3, ¿verdad?
0: Claro que sí, claro que sí. Pero hoy lugar ahí más high y por Halloween, o sea, y mi mía y la pujaré guay en dónde me surra
1: ahí
0: es un año agua pende quieres y formal, ¿verdad?
1: Recién creo que escuchamos un audio que pidió camionero. Me imagino que el señor es camionero y ellos tienen toda una historia, claro, una historia de vida, especialmente el acompañante. Dice que hay alguno que de repente sube. No sabemos con qué intención. Sí. Algunos dicen que de repente desaparece, inclusive que les habla. Solo algunas leyendas, de repente algunas historias que escuchamos de los camioneros que día a día están también trabajando lejos de su familia, un trabajo sacrificadísimo. Y un saludo para ellos.
0: Claro que sí. 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Seguimos con más música. Esta es tu frecuencia, la 94.3 FM del Este, 94.1 FM Otaño Boté en duplex. Seguimos bailando.

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1: Estamos de vuelta alegrando la tarde aquí en tu frecuencia 94.3 FM, el este del Lisbarriento, la consola musical Richard Mercado en palabras. Aquí está licenciado Alcides Careaga. ¿Qué tenemos?
2: Reiteramos los saludos para las personas que están de parabienes hoy día, están de cumpleaños. Y la mejor forma de cumplir, de hacer su fiesta es con Derli Barriento, ¿verdad? Tiene pendrive, creo que tiene más de 4.000 canciones, ¿verdad? Para que pueda alegrar su fiesta de cumpleaños. Así que un saludo para todas las personas que hoy cumplen un año más de vida. También saludamos a las personas que están en el microcentro. Dice que las mesitas están escuchando Alegrando la Tarde. En el centro de la ciudad, algunos ya preparando el cierre de su mesita, otros disfrutando de una bebida espirituosa, dicen acá. Así que un saludo para ellos.
1: Claro que sí, saludo también a todos los seguidores, a la gente que están en sintonía, escuchando ya, compartiendo, disfrutando y siguiendo la fiesta para poder compartir hoy sábado. Audio tenemos.
3: 4.3 alegrando la tarde por acá. Muy buenas tardes, la 94.3 alegrando la tarde por acá en kilómetro 7. Estamos a full en sintonía. La programación, ¿será que me podés complacer con la música algo de Cachaca Pirú, Frecuencia Trío? Desde ya, muchas gracias, mi cariño y mi respeto como siempre para usted.
4: Buenas tardes, Richard Mercado. Para los 94.3, quiero participar en el sorteo para el próximo sábado, para mi querido papá. Y una música de Cachaca, cualquiera nomás. Cachero, cliente.
1: Excelente. La gente está bailando y disfrutando, por supuesto, alegrando la tarde con buena alegría, mucha energía para poder compartir, profe.
2: Y expectante también de lo que va a ser el sorteo el próximo sábado, ¿verdad? Previa al Día del Padre. Podemos reiterar los premios que tenemos de repente, si hay alguien que ahora se está sumando a la 94.3, alegrando la tarde, para ver qué premios. O sea que esto todavía vamos a ir agregando más premios, ¿verdad? Entonces el próximo sábado, todas las personas que se están comunicando con nosotros nos tienen que dejar su número de teléfono, el nombre y apellido, los tres últimos números de cédula, y a la vez ya están participando el sorteo para el próximo sábado.
1: ¿Podemos? Claro que sí, vamos a reiterar sutil accesorio y regalos también. Nos regaló un kit, un vale de lavadero Clean Car a una cuadra de Puma, barrio Santa Ana, tres kepis y doble impresión, un whisky de Centro Educativo Aranura y 100.000 guaraníes de Universidad Metropolitana de Asunción.
2: Eso ya para transferir, ¿verdad? O sea que
1: ese para transferencia.
2: En caso de que, por ejemplo, salga sorteado, entonces nosotros nos comunicamos con ellos, nos pasan su alias y en su casa mismo le llega, en propias manos le llega un 100.000 guaraníes que para un asado, para de repente en algo le pueda servir para el Día del Padre.
1: Claro que sí, audio.
5: Ope, Derli, mal aporte. Derli, ñandúpete música de Tropical Florida. Las apariencias. Ape. Entonces prepara ir a Chutahuayna con el amigo Carlitos y Gustavo Aquino. Ape, Yuya Chuta.
1: Excelente, los muchachos están escuchando la radio, compartiendo. ¿Cómo? Claro que sí. Vamos a complacer a la gente. Que están en sintonía. Luego vamos a saludar también a mi suegra, a señora Marciana Alcaraz. Estuvo de cumpleaños.
2: Doña Marciana.
1: Doña Marciana estuvo de cumpleaños. Estuvimos compartiendo con toda la familia, ahí con Oki, con mi señora Francisca Nieto, con toda su hermana, la gente que vinieron de San Pedro. Entonces, pues, después vamos a compartir el audio que le enviaron desde Fernando de la Mora y desde Villarrica.
2: Una linda fiesta familiar.
1: Linda fiesta familiar, bailamos un poco, todo un rico asado, mandioca, ensalada. Compartimos ahí con Wilson, todo el equipo ahí, Benítez, Alcaraz, toda la familia ahí. Estuvimos compartiendo.
2: Y con la presencia del yerno.
1: También, que estuvo bailando. ¿Cómo? No, el bailarín también. ¿Escuchamos?
4: Buenas tardes, Richard Mercado. Para los 94.3, quiero participar en el sorteo para el próximo sábado, para mi querido papá. Y una música de cachaca, cualquiera nomás.
6: Se llama Marciana de...
1: Vamos a esperar ahora, ¿sí? Seguimos a complacer este audio. Tengo otro audio para ir adaptando a este. Y así es, estuvimos compartiendo. Y bueno, a la gente que está de cumpleaños, también muchas felicidades. Seguimos con más música.
2: Con los amigos que están prestos para un partido de fútbol, parece, ¿verdad? Están en la cancha, dijeron.
1: Sí, están en la cancha, están jugando y escuchando a través de su radio, alegrando la tarde con más música en tu frecuencia 94.3, la radio de tu ciudad.

0: Arteaga y Edgar Núñez en Alegrando la Tarde.
1: Estamos de vuelta aquí en la 94.3, la radio de tu ciudad, con la 94.1 FM Otaño Potú y alrededores, escuchando la frecuencia más tropical. Doble la impresión digital también, gracias por el kepi que tenemos también para poder sortear. A la gente del Club Primero de Mayo también, gracias por el apoyo. Agradecemos también a Automecánica Toyo, Gobernación Alto Paraná, Derlis Barrientos, Universidad Metropolitana Asunción, filial Alto Paraná, a la gente de Tornería del Torno, Lavadero Clean Car también, Ebolitería y Laboratorio de Miriam Domínguez, Agunor Agua Natural Bajo Sodio. ¿Qué tenemos, profesor?
2: También agradecemos al Centro Educativo Arandura, que ya nos presentó su premio para el próximo sábado, que vamos a estar sorteando previo al Día del Padre. Un saludo para la gente de Mayor Otaño, para la gente de Ñacundaú. Tenemos a la directora Elvira, al director Darío, que está trabajando allá en la parte de educación, así que un saludo para ellos y para toda la gente que están escuchando la 94.3 en Ñacundaú. Un hermoso lugar, linda gente, así que un saludo para ellos.
1: Quiero enviar saludos a la señora Marciana Alcaraz, a toda la familia y a su hijo, a su hija, a mi señora Francisca Benítez, a toda la familia que estuvieron compartiendo. El sábado pasado no tuvimos luz.
2: Sí,
1: entonces tuvimos. Ahora tenemos audio que vamos a estar pasando. Primer audio es Julián Alcaraz desde la ciudad de Villarrica y el otro es Hilda Núñez desde Fernando La Mora. Aquí va el saludo del audio que vamos a escuchar.
3: Tía Marciana, de cumpleaños, Eres Eduardo, saludase a toda la familia, lo desean de muchas felicidades. Te dejas a poner tela de día, bueno, pesante a vivir, te seguí, cumplí muchos más años. Te dejas a poner con toda la familia, bueno. O sea, que es la niña de cumpleaños, Eres Eduardo. Especial saludo desde la familia.
4: Feliz cumpleaños para abuela Marciana de parte de su primera nieta Hilda Núñez de Fernando de la Mora. Espero que pase bien en su cumpleaños y que disfrute con su familia y ser querido en tu cumpleaños, mi abuela hermosa.
5: Buenas tardes, profesor Richard. Yo soy Ángel Patricio. Felicitaciones por el programa. Acá estamos escuchando con mi familia, con mi papá y con mi mamá. Quiero participar por el sorteo del Día del Padre y un saludo a mi papá, Justo Ramón Leiva. Muchas gracias.
1: Excelente, buenas tardes, amigo. Dice bueno el programa. Saludos a Lalo, estamos escuchando a full. Jorge Álvarez, tengo varios saludos. A Johnny Mendoza también. Saludos, mi amigo. Dice también para Derlis Barriento. Otro saludo para nuestro colega Dennis Weaver, mi gran amigo y colega también. Saludos a los muchachos de todo Hidráulica, kilómetro 8 y medio. Al patrón Julio Pérez, dice ahí el colega Dennis Weaver. Está Robert Alcide, Julio Paloma, dice Juan Federico, Julio y Paloma. Gracias, Denny Weaver y todo su equipo ahí compartiendo. Nuestro gran amigo, que mañana va a estar. Nuestro gran amigo, mañana amigo, yo, Derly.
6: Oh. ¡Basta!
1: Aninato 69, ¿sabes? Ahí saludo para vos, Denny Weaver, de parte de Derly Barriendo. Ah, Justo Ramón Leiva. Dice: buenas tardes, buena música para calmar el espíritu después del partido de la selección. Dice:
6: va a doler.
2: Ya superaron la gente, parece. Ya estamos en otro tono. Claro. Ya estamos ya en modo de fin de semana. Quiero saludar también al ingeniero Javier Flor, acá de Barrio Obrero, el mago del teclado. Espectacular. Así que un abrazo para Javier Flor, acá de Barrio Obrero, y gracias por la audiencia.
1: Está escuchando también la señora Dionisia Ortigosa por ahí. Y reiteramos el saludo para mi suegra, la señora Marciana Alcaraz. Está Francisca Anita, ahí tiene su hermano Oscar, toda la familia ahí, Benítez, escuchando, compartiendo. Gracias por la sintonía y muchas felicidades para ella, que estuvo de cumpleaños. Estuvimos festejando ahí con todos los parientes ahí en el barrio Santa Ana. Y viene llegando los saludos. ¿Y los premios cuándo vamos a sortear?
2: El sábado. El sábado, el próximo sábado vamos a estar sorteando seguramente en el último bloque, ¿verdad? Sí. Para, y la gente tiene que pasar a retirar de acá. Recordarle que para participar tiene que enviar su nombre y apellido, tres últimos números de su cédula, y van a participar para el próximo sábado del sorteo previo al Día del Padre. Interesantes premios tenemos y sí, se van a ir sumando más premios todavía.
1: Claro que sí, tenemos mucha música de felicidad, que mi señora va a estar de cumpleaños. Francisca Andita, el martes va a estar de cumpleaños. Muchas felicidades, mi amor, el martes. Bueno, anticipo ya. Pues seguramente vamos a estar compartiendo un asadito, una mandioca, ensaladita. Entonces, mucha felicidad para vos, Francisca Anita, mi señora, que va a estar de cumpleaños el día martes. Entonces, vamos a estar compartiendo anticipadamente. Muchas felicidades.
2: Felicidades, doña Francisca. Entonces, vamos a augurarle los mejores deseos hoy y cada día de su vida.
1: Claro que sí. ¿Vamos a escuchar música? ¿O nos vamos ya? Nos vamos ya. Bueno, agradecimiento a todos los auspiciantes. Gracias por el apoyo. Y cuando sorteamos
2: el próximo sábado
1: todos los premios que tenemos. Y agradecimiento a toda la audiencia, bro.
2: Sí, un saludo a cada uno de ellos. Que tengan un buen fin de semana. Y si Dios permite, nos estaremos encontrando nuevamente el próximo sábado, cargado con premios para el Día del Padre.
1: Retornamos el próximo sábado de 14 a 16, alegrando la tarde. Gracias, Deli Barriento DJ. Gracias, profesor así es, Careaga, Richard Mercado. Feliz fin de semana. Que Dios lo bendiga. Permiso.

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¿Cómo estamos? ¡Feliz sábado para todos! Estamos arrancando otra edición más de Retropi Clásicos, la cultura y el estilo musical que te anima. Que va de 16 a 19 aquí por la 94 todos los sábados. No se pierdan. Para disfrutar y compartir buena música, 180 minutos a puro ritmo de los grandes recuerdos. ¿Qué tal, Damián? ¿Cómo estamos? Espectacular. Coleccionando ya los grandes clásicos en estas horas de la tarde. Hoy día sábado, 13 de junio del año 2026, día de San Antonio, Damián, ¿eh? Así es que es un santo muy poderoso. Muchísima gente está festejando, ¿eh? Está haciendo el agasajo a San Antonio de Padua, ¿eh? Así es que bienvenido a todos a disfrutar buena música. De repente querés hacer algún pedido musical, no hay problema, al 0992-400-442. Con Damián Gaona, Disc Jockey y René Bazán, no te pierdas esta gran aventura musical. Bienvenido, bienvenido, como siempre, agradeciendo al Señor Dios Todopoderoso por permitirnos estar una vez más con todos ustedes. Otra edición más de Retropi Clásicos, gran aventura musical.

tema del Alfaro, de la selección. Así es que tranquilo, malo muchachos, ¿eh? Para ganar hay que perder. Y el tropiezo siempre tenemos, ¿eh? Un paraguayo siempre supera todo. Claro que sí. Y esta vez no va a ser la excepción. Esto nos va a servir como una inyección anímica para levantarnos, ¿eh? Como siempre. Y triunfar. Estoy confiado en que vamos a ganar los dos partidos. Vamos a estar entre los 16 mejores equipos. Estoy seguro de eso. Y después vamos ya por la cuarta, ¿eh? Claro que sí, por los cuartos de final. Paso a paso, muchachos. Perdimos, pero como se dice, nos divertimos. No hay problema, no hay problema. Actitud positiva, muchachos. Estuvimos disfrutando y compartiendo con los grandes amigos del barrio San Miguel, al amigo Aldo Brizuela. Saludo muy especial, ¿eh? A la señora Raquel, ahí a su hijo Kevin, a su hija Vanessa también, saludo afectuoso, ¿eh? A disfrutar como siempre. Esto hay que festejar, es una fiesta del fútbol. Hay veces ganamos, empatamos, perdemos, pero con toda la buena onda de siempre hay que ir superando etapas, ¿eh? Aparte de eso, nosotros los paraguayos somos gran campeones, ¿eh? Le derrotamos a 3 países en la triple alianza. Esto es un partido de fútbol, se gana, se pierde, se empata, muchachos. Así es que onda tranqui, Quiero también agradecer a todas las firmas comerciales que nos acompañan, a toda la mayoritaria audiencia, la 94, como siempre, Fiel sintonía de Retropi Clásicos. Somos los dueños absolutos de todos los sábados, claro que sí, Retropi Clásicos, la mejor programación, indudablemente. 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Siempre, siempre. Actitud positiva, Anín de Pideva, ahí mi socio, tranqui nomás, Para que lleven en cuenta, miren, el año, o sea que el mundial anterior, Argentina debutó con un partido perdido, Le ganó nada más y nada menos que Arabia Saudita. Imagínense lo que eche, Un equipo árabe, nadie decía, bueno, estos árabes no saben jugar fútbol, que esto, que... la misma cosa que Paraguay también. No, porque Estados Unidos no es una selección fuerte, que esto, que nos pasó encima realmente, hay que reconocer. Pero suele suceder, así como dije, si, todo el mundo tiene de repente un mal partido, qué sé yo, una mala noche, un mal día, Suele pasar. Ahora vamos a tomar recado ya de estos, Opama la tema emocional, a ver la que no, que esto, que aquello, no. Ahora vamos a demostrar, muchachos, lo que valemos, Claro que sí. 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
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Esto es Retropic Clásico, la cultura y el estilo musical que te anima. ¿Cómo cambiar? Podés enviarnos mensaje al 0992-400-442.

Bueno, los amigos del barrio Fray Luis de Bolaños, ¿eh? Ahí está el amigo Efraín, el amigo Elastiquí. Por ahí están compartiendo los muchachos, ¿eh? Él lo llamó a los muchachos, bebé, ¿no será? Están preparando algo especial ahí los muchachos. Qué lindo ritmo, qué linda canción. Esto es Retropi Clásico, la 94. Bueno, quiero saludar a la gente de la Madre Patria España también. A mi gran amigo Rodrigo Amarilla. Y a los grandes amigos españoles también, a Pavén y Carlos. Saludo muy especial. A todos los grandes amigos de los Estados Unidos, que se fueron, los paraguayos también. Muchísimos paraguayos a estas horas están sintonizando Retropi Clásicos. Claro que sí. Para sobrellevar un poco esta durísima derrota que sufrimos. Pero como dije, estoy seguro que vamos a volver a levantarnos, gente. Claro que sí.

Ok, Damián, seguimos vendiendo, Damián, El grupo de Master Producciones. 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Mi gran amigo Lulo, Pate, ¿cómo Lulo será? ¿Cómo estamos? A las pinta y pointe, la puerta buena, Lulo será, Va, hay mi loca de años de socio, esto tiene pinta de... ¿Qué vos decías, Mien? Pinta de oveja, cabra, algo así, Qué bueno esto será, Bien, Lulo será. Por carayao estás escuchando el programa, Mi saludo para Marcio y sobrino Nilsson, dice, Ahí está el saludo, entonces, a nuestro gran amigo Lulo, que está por Carayao. Claro que sí, el saludo especial. Qué lindo ritmo, qué lindo ritmo. 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Bueno, yo quiero saludar a mi gran amigo Leonardo, Damián, el amigo Cubí. Estuvimos intercambiando palabras la vez pasada. Y me dijo, no escuchamos el programa, mi cuate. Le dije, no, siempre escucho, dice. Siempre estoy ahí al pendiente todos los sábados. Así que saludo muy especial al amigo Cubí, al amigo Leonardo. Y esta semana voy a estar pasando. Tiene un pequeño problemita ahí para solucionar, que no es nada. Así que vamos a estar por ahí para hacer ese pequeño servicio también al amigo Leonardo. Claro que sí. Saludo afectuoso a todos sus familiares y amigos.

0: He saludado varios.
1: ¿Qué tal?
0: Guairo, hola, saludar a radio. Oye, ¿puedo panchar a tu pibe para San Antonio?
1: Radio Calú.
0: A ver, tu pico está bueno. Rojota tu pibe, va. ¿Y Castuyo?

0: ja vasan. 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
0: Convocamos a Freddie Mercury.
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0: Un grupo británico que ha conquistado el mundo entero.
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0: con sus grandes clásicos, Quiero ser libre.

0: 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Seguimos disfrutando clásico de clásico aquí por la 94. De 16 a 19, para disfrutar buena música. 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Bueno, ahí los muchachos del club Tupi Guaraní están haciendo una actividad, Mian. Están haciendo pancheada ahí para todos los chicos, Ahí están los grandes amigos compartiendo, disfrutando. También haciendo un agasajo especial a San Antonio de Padua,
1: Saludar barrio. Ahí está. Cuairo. Ahora saludar radio. Oye, pues panchear a tu pibe. Oye, para lindo. San Antonio. A ver, tu pico está bueno. Pero está tu pibe, va. ¿Y Castuyo?
0: Gato. Claro que sí. Ahí están los amigos, están haciendo pancheada, entonces el amigo Elastiqui y compañía, Bueno, Damián, seguimos. 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Saluda al amigo Marcio, Marcio Bazán. ¿Cómo cambiar? Estamos dando un rico tereré ahí con el amigo Damián, ahora dice, Y por fin hoy se asomó nuevamente el sol, Damián, Sí, la verdad que este clima no ayuda en nada para el tema del trabajo y eso. Pero ¿qué vamos a hacer? Estamos en su época y tenemos que enfrentar, claro que sí. 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Coleccionando los grandes clásicos. 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

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Y presentamos a los Vengan Boys. Qué lindo ritmo, che, ¿eh? Qué épocas. Allá a partir más o menos del año 85-87, los Vengan Boys. Clásico de clásicos. Bueno, son exactamente 16:59 minutos en toda la República del Paraguay. Llegamos ya a la primera.

gente de Mingaguazú, a la gente de Hernandarias, a la gente de Remancito también, que está en plena sintonía. Ciudad Presidente Franco, saludo especial a todos los grandes amigos.

saludo muy especial. Tenemos grandes amigos por ahí disfrutando, compartiendo la programación también a estas horas de la tarde. A todos los noventosos. ¿Se acuerdan de los 90?

Estos clásicos de clásicos disfrutamos allá por La Bohemia Saindé, Sky La Disco. ¿Te acordás, Mian? Y claro que sí, también por Presidente Franco, por la Seccional Colorada.

0: 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Este gran impacto musical es el Tecno Retro. Vamos a disfrutar y compartir. Regresando al pasado, rememorando los grandes clásicos. Saludo a la gente del barrio Santa Ana también, populoso barrio. Kilómetro 12 a Caraíba presente. Barrio Santa Rosa de Presidente Franco también, full sintonía. Barrio Las Mercedes. Presentamos otro gran clásico.
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0: Es el Tecno Retro. Hola, ¿qué tal, René? Dice, que estoy oyendo los Backboy Blue, dice, claro que sí. ¿Qué tal, amigo? Me acuerdo de estos grandes clásicos, dice. Puede ser mi doctor Alban, dice, Ahí la audiencia se está prendiendo a mirar, claro que sí. Doctor Alban, como Coco Jumbo y compañía, Esto es Retropi Clásicos.
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la Copa del Mundo también, Qatar y Suiza, Terminó la primera mitad, está ganando Suiza por el marcador de 1-0. Brasil va a debutar hoy también, Claro que sí, Brasil estará debutando hoy a las 19.

Ahí está, convocamos a los noventosos. Otro clásico de clásicos. ¿Se acuerda de Coco y Ambo?

al amigo Héctor Molinas. Fantástico ritmo, René dice. Saludos, mi gran amigo. Convocamos a los noventosos.

Queremos también saludar al amigo Dennis Weaver, gran colega, por supuesto que sí, Dennis Weaver. Saludando a sus amigos, de Todo Hidráulica, dice al amigo Julio, al amigo Ronaldo, al amigo Roberto, al amigo Juan y Federico también que están disfrutando por ahí, claro que sí, seguramente le están bajando ya las rubias espumantes también los muchachos por ahí, Saludos especiales de parte de Dennis Weaver y de Reto.

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1: Para la gente de Casa Paz, saludo muy especial a mi gran amigo y camarada de cuartel, el amigo Angelino Aquino. A la amiga Mariela Galeano también, saludos especiales. You baby. Everybody. El lindo ritmo, fantástico ritmo, compartiendo lo mejor.
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1: ¿Y se acuerda de Zimbabue? A ver cómo dice.

0: Chea, le invita a todos los chicos que están alrededor, que pasen a comer el pancho espectacular que están preparando, che. Un asajo espectacular por el tema de San Antonio de Padua,
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0: Ah, ya qué
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0: A ver cómo dice.
1: 25

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Ok, seguimos. Esto es Retropi Clásicos, la cultura y el estilo musical que te anima. ¿Se acuerda de Marta Sánchez? Esto es Retropi Clásicos. Qué lindo recuerdo. Vamos a empezar a recordar clásico de clásicos.

0: a todos los grandes amigos que están en plena sintonía disfrutando lo mejor de la música retrospectiva. Bueno, un saludo muy especial que va a Mariela de parte de su amado esposo Alcides Quiroga, ¿eh? Ahí está Marta Sánchez, disfrutando lo mejor. Bueno, el saludo que va entonces a Mariela, aparte de su amado esposo, Alcides Quiroga. Ahí va el saludo entonces, ¿eh? Envíen su saludito, con mucho gusto vamos a estar complaciendo, por supuesto que sí. A la gente de Kilómetro 7, Ciudad Nueva, como siempre, en plena sintonía. A la gente de Kilómetro 7, Don Bosco también, claro que sí, saludos afectuosos, saludos especiales. Arriba, arriba, arriba, arriba, arriba. ¿Se acuerda de Garibaldi? La ventanita. Qué lindo, qué lindo, qué lindo. Vamos a recordar clásico de clásicos, clásico latinos.
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0: A ver, a ver, a ver, a ver, cómo dice, ¿eh?

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0: lavarropa, también rebobinado lavarropa, espectacular, che. ¿Se acuerda de Carlos? Carlos Vive.
2: 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Y si acaso no regreso por la tarde,
0: volveré el siguiente día a la mañanita.
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0: Para todos los amigos parranderos va este tema, Que le dice que le dedica a su mujer, a su novia, a su señora,
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0: Cuando salgo de parranda, dice,

0: Se acordaba mi hermano Hugo González, ¿eh? Fue su música preferida, barrandero lativo será, ¿eh? Solía salir y regresaba eso de las 7, las 8 de la mañana ya en su casa, ¿eh? Sale su señora y le dice, ¿por qué regresa a esta hora, mi amor?
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0: Y le canta esta canción.
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0: 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Hasta vivo será. Dice que sale a parrandear sin ella para cuidarla más, ¿eh? Este mate coño, ¿verdad? Bueno, seguimos vendiendo, Damián. 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Convocamos a Kenny Rogers. Otro tema más del hombre bueno Faustino Duarte, de quien en vida fuera. Qué bárbaro, qué temazo, che, ¿eh? Me acuerdo en un día de su cumpleaños me hizo repetir 10 veces esta canción, che, ¿eh? Otro parrandero será, ¿eh? Para el hombre bueno Faustino Duarte hasta el cielo. Homenaje especial, hermano. Kenny Rogers, The Gamblers, así se titula la canción. 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El amigo Benigno Toledo estará por la ciudad de Puerto Irala Potí, ¿eh? Está viajando nuestro amigo. Seguramente se va a despejarse un poco ahí. Claro que sí, le enviamos un saludo muy especial. 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

Cuatazo que está en plena sintonía. Les saludamos a este gran amigo Néstor Casal y a todos mis grandes amigos que son sus hermanos también ahí, el amigo Lilo, al amigo Román Casal, Cristian también, a toda la familia en general, saludo afectuoso. A los muchachos del barrio Las Mercedes.

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Gracias al amigo Héctor Hugo Duarte, que está recorriendo la ciudad. Seguimos. 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A los grandes amigos del grupo So Alegría. Ahí está, ahí va el saludo. Y se viene el Rock and Roll Girls.

Vamos a entrar con todo. Vamos a romper con todo, claro que sí. A los turcos que se preparen. La raza guaraní emprenderá ya su garra. Esperemos eso, muchachos.

triple alianza, de tantas guerras, de tantas batallas. Las gloriosas mujeres paraguayas levantaron nuevamente al país de la ceniza prácticamente. Y hoy estamos siendo lo que somos. No somos la maravilla del mundo, pero somos un país que está luchando día a día, que está creciendo en infraestructura, en producción, en el fútbol, en población, en todo. Tenemos la mejor carne del mundo. 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La mandioca más rica, la carne más rica, Arriba, arriba, arriba.

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Estará también Lucy Leste. Los ídolos de Finibe Bui. Por ahí estaremos haciendo ruido. Saludo especial también a la conductora del bus eléctrico, la mía Norma Martínez. Saludos. ¡Epa! ¿Se acuerdan?

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1: Claro que sí, los grandes clásicos de la música retrospectiva. Bueno, queremos saludar a la gran amiga Mariela Galeano, que está por la ciudad de Casapá. Saludos especiales. Y próximo sábado, 20 de junio, estaremos por ahí conduciendo una fiesta de 15 años con la conducción y animación. Servicio maestro de ceremonia de René Bazán, quienes habla. Y el sonido de Retropi Clásicos.

Saludamos a todos los grandes amigos que están en plena sintonía allá por la madre patria, España, el amigo Rodrigo. A ver cómo suena. A los grandes amigos que están en Puerto Irarapotí, a los grandes cuatazos del populoso barrio Ciudad Nueva, a los grandes amigos del barrio Las Mercedes.

Jockey, musicalizando la tarde. DJ exclusivo de Retro Pi Clásico de la 94. Bueno, queremos saludar, Damián, a los grandes amigos de Minga Guazú, al amigo Carlos, al amigo Gilberto. Saludo muy especial, están en plena sintonía. Saludando a todos los grandes amigos, claro que sí. Esto es Retro Pi Clásico en vivo. Y próximo sábado, si Dios así lo permite, estaremos disfrutando, conduciendo una fiesta de 15 años y realizando el servicio de maestro de ceremonia, animación, presentación, allá por la ciudad de Cazapá. Quiero agradecer al señor Idalino Aquino, Silvia Cáceres y Carlos Aquino también. Por supuesto que sí, a la quinceañera Luz Melina Aquino. Vamos a estar por ahí, si Dios así lo permite, desde Ciudad del Este, la 94.3, la FM del Este, la radio de tu ciudad. Ahí estaremos con el mejor sonido y animación de Retro Pi Clásicos. También quiero enviar un saludo muy especial a mi amigo y camarada de cuartel, Angelino Aquino. Un abrazo, un pollo pimbale tepona. Si Dios así lo permite, estaremos por la ciudad de Cazapá por segunda vez consecutiva. ¡Ahí nos vemos!

0: Seguimos musicalizando la tarde con la buena actitud de siempre. Claro que sí. 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
0: Y por fin, estamos ingresando en el bloque de la música tropical ya, Damián, ¿eh?
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0: ahí está.
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0: Pidieron los muchachos.
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0: Y por qué no complacer, ¿eh?

Bueno, Damián, y hablando de San Antonio de Padua, quiero saludar y felicitar a la cuñada Antonia Fariña de González, ¿eh? Claro que sí, un saludo muy especial. Que Dios y la Virgencita le proteja siempre, ¿eh? Que le brinde salud, paz, amor, trabajo y lluvia de bendiciones para la señora Antonia Fariña. ¡Feliz cumpleaños!

sí. 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

Qué temazo, che, esto es la voz de Arturo Rodríguez. Qué lindo ritmo, fantástico, fantástico. Bueno, y van llegando los saluditos.

clásico de clásicos. Y van llegando los saluditos. A ver. Buenas tardes, señor René Bazán. Dice, bendiciones. Dice, gracias. Igualmente, mi amigo. ¿Podés pasar la música de Los Ángeles de Charlie? Dice, claro que sí. Estamos en plena sintonía en el barrio Santa Ana. Retropic clásico, dice. Abelito, ahí está. El amigo Abelito, entonces, en plena sintonía con Retropic clásico, la 94. Bueno, Damián, pidieron la música de Los Ángeles de Charlie. Claro que sí, vamos a estar compartiendo sin ningún tipo de problema, che, Esto es Retropic clásico, la cultura y el estilo musical que te anima. Que va de 16 a 19.

arriba, arriba, arriba, arriba. Para todos los grandes amigos cachaqueros. Ya, en duda me ha dado mi cachaca Villabuelo, ¿eh?

Y agradecer al amigo Johnny por la invitación. Vamos a estar mañana en una boda, en una boda de más de 40 años de convivencia. Es mi gran amigo Antonio Burgos y su señora esposa Eva Vareiro, ahí está. Me imagino que ya tendrán 40 años de convivencia, Mian. Cuando yo era jovencito, más o menos teniendo esos 16, 17 añitos, ya trabajaba ahí con ellos. Pasamos súper bien. Al gran amigo Antonio Burgos y a la señora Eva Vareiro, saludo muy especial. Van a estar uniendo lazos matrimoniales, ante Dios es muy importante esto. Y por supuesto que sí, ante la sociedad también, pero más ante Dios, así es que le deseamos lo mejor a esta pareja. Saludo al amigo Johnny, a Mabel, a David, a Isaac. Después, ¿quién más? ¿De quién más me estoy olvidando, che? Tienen algunos hijos más, así es que saludo para todos ellos. Y el amigo Nilsson también va a venir de... Nilsson Gallo va a estar viniendo de Salto de Guairá. El amigo DJ Claudio también, va a estar en esa boda. Y te hago la invitación oficial a mi a vos también, Tenemos que ir a llevar nuestro show ahí.

0: Seguimos recordando lo mejor de Retropi Clásicos.
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0: 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Y esta vez convocamos al Grupo Internacional El Tiempo.

mando un avión y socio a Cachaquita Ares, Grupo Internacional del Tiempo. Para todos los cachaqueros.

mirar el partido de Suiza versus Qatar, Qatar versus Suiza. Ahí nomás. Qué lindo ritmo, qué lindo ritmo. Al minuto 94 empató Qatar también, En instante van a estar empezando el debut de

Qué lindo ritmo, qué lindo ritmo en la música tropical. 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Muchas gracias, Miran Cuatazo, Benigno Toledo y familia. Saludos.

Saludo también al amigo Antonio Burgos, que se va a casar mañana. Y va a estar celebrando en una quinta, Por ahí vamos a estar, si Dios así lo permite. Por el día de San Antonio de Padua. Saludo a todos los Antonio y Antonia también, claro que sí.

0: Rico.
1: Seguimos. Música tropical en su máxima dimensión. 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

Carlos Nicolau y su familia, un saludo afectuoso, un pollo frimbar este plan, a este gran amigo Carlos Nicolau. Saludo a mi cuate, está en plena sintonía de la 94. A estas horas suele sintonizarnos, así es que agradecido también por la sintonía, Carlos. Saludo y feliz fin de semana, mi cuate.

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Arriba. Estamos regresando allá por el año 1988-89 más o menos. Imagínense lo que es, ¿eh? A ver cómo dice.

Bueno, saludando también al amigo Lulo, claro que sí, está por la ciudad de Carayao, Saludo especial a este gran amigo franqueño, pero que está residiendo en Asunción ahora, pero ahora mismo me envió un videito, una foto espectacular, che, Oscar Neaña, el socio de Inacera, espectacular, qué bueno,

0: Arriba, arriba, arriba. A recordar los grandes clásicos de la música retropical.
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0: Estos temas van para mi gran amigo Cubísela, Leonardo. O ustedes son las cachaquitas, El aguacero, voy a saludar también, Para el amigo Leonardo.

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Osner, que está puntero también, está puntero. Buen equipo está armando el amigo Oscar Iralache. Felicitaciones como atleticano. Saludos especiales.

Qué temazo, Damián. Bueno, la amiga Rosa está en plena sintonía en la ciudad de Presidente Franco, claro que sí. Y quiere enviar un saludo muy especial a su prima Mabel, claro que sí, dice que la quiere mucho. Con un tema de Brindis, Damián, del grupo Brindis, claro que sí, vamos a estar complaciendo con mucho gusto. Entonces, saludo especial de la amiga Rosa para su prima Mabel.

programación de todos los sábados. Con Damián Gaona DJ, René Bazán, haciendo fiesta en vivo. Y convocamos al Negro Esparza Bronco. ¿Se acuerdan? Pero qué lindo ritmo, fantástico ritmo, ¿eh? A ver cómo dice.

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1: Fantástico ritmo, claro que sí, los Carlos de México. Esto es Retropi Clásicos de la 94.3, la FM del Este, la radio de tu ciudad. Bueno, y nos estamos yendo, prácticamente ya estamos sobre la hora nuevamente, Damián. Nada más nos queda agradecerle a Dios Todopoderoso por permitirnos estar una vez más con ustedes aquí por la 94.3, la FM del Este, la radio de tu ciudad. Quiero agradecerle a todas las firmas comerciales, a todos los oyentes de la 94, por seguirnos siempre también. Muchas gracias por el apoyo de siempre. Y también a todas las firmas comerciales, muchas gracias. Si Dios así lo permite, volveremos a reencontrarnos el próximo sábado aquí por la 94.3, la FM del Este, la radio de tu ciudad. Y nos vamos con esta canción. Muchas gracias.

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1: Ahora probamos el ritmo tropical, a ver